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1: Ni locura ni enfermos mentales. Hay personas que para curarse van de la mano de algún matasano, medicando las duras.

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Esto es para todos los que saben que a vivir se aprende viviendo, que la vida es dedicarse a vivir.

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1: Hola, hola, buenos días, bienvenidos, ¿cómo estáis? Las 7 y 3 minutos de la mañana de viernes, día 10 de julio de 2026. Hoy todo va a salir bien. Bueno, hoy manda el calor, porque aunque haya terminado la ola de calor, siguen las altas temperaturas en gran parte del país. También las tormentas en el centro y norte peninsular y sobre Castilla, Aragón y la zona cantábrica. Por la tarde se esperan tormentas fuertes con rachas de viento intensas y algún chubasco importante. El resto del país estará despejado con nieblas matinales en Galicia y la costa cantábrica. El calor sigue apretando, se superarán los 35 grados en muchas zonas, llegando a 38 en Baleares, Valle del Ebro, Andalucía, Madrid y Murcia. Y por la noche, la costa mediterránea seguirá sin bajar de los 20 grados. Isabel de Leuce, buenos días.
2: ¿Qué tal? Buenos días. Al menos 12 muertos y 7 heridos en el incendio forestal de Los Gallardos en Almería. Son vecinos de este municipio que intentaron huir del fuego por una vía alternativa a la que había habilitado el alcalde y se vieron sorprendidos por las llamas. Los cadáveres fueron encontrados calcinados en sus coches, por lo que todo apunta a que no pudieron escapar del interior. Además, hay más de 1.400 evacuados, al menos 400 de ellos son personas mayores de un campín que han tenido que ser trasladados en ambulancia a hospitales cercanos y al punto de triaje que se ha establecido. El incendio sigue siendo muy crítico, está en fase de emergencia 2 y la UME está ya desplegada allí, por lo que el consejero de emergencias de la Junta, Antonio Sanz, pide cautela y atender a las recomendaciones de los servicios de evacuación. Es el incendio con más muertos en España en lo que va de siglo. Los bomberos de la Junta dividen sus esfuerzos con otro incendio, el de Benavís, en Málaga, que obligó a desalojar a unas 1.000 personas de viviendas y apartamentos turísticos cercanos por precaución, y se ha establecido un polideportivo de la localidad para dar cobijo a los vecinos que lo han necesitado durante la noche. Cataluña también está sufriendo estos primeros incendios del verano. El de Guimerá, en Lleida, obligó a confinar ayer por la tarde a 21.000 personas, aunque los bomberos lograron dar por estabilizado el fuego a última hora de la noche. Y en deportes, hoy es el día, hoy vuelve a jugar la selección a las 9 contra Bélgica en los cuartos de final del Mundial, donde ya espera Francia, que ganó ayer a Marruecos por 2-0.
1: Bueno, pues mi porra no funcionó, la de Marruecos, así que jugaremos contra Francia, seguramente, y eso significaría que hemos ganado el partido, así que venga, vamos a por ello. Nos levantamos con con los cielos ahora, está amaneciendo por allí, Isabel,
2: por
1: el horizonte madrileño, veo el rojo de la selección y del sol que va saliendo, así que nos levantamos con ese ánimo. Gracias, Isabel.
2: Hasta luego, buen día.
1: 7:06, menos una en Canarias. 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Buenos días.

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0: Aquí está la rumba catalana de Sabor de Gracia y Lucrecia en Café Olé, una lágrima cayó en la arena. 7:24 menos una en Canarias. Muy buenos días, bienvenidos al Café Olé de Radio Olé. Tenemos el WhatsApp abierto, 683-142-277, 683-142-277. Vamos a ver qué nos cuentan por aquí.
1: Buenos días, Alberto. A ver si me puedes poner la canción de Alex Rodríguez, Abuelo. Y si no la encuentras, pues María Carrasco, la de Abuelo. Iván desde Almería, un saludo.
0: Bonita canción, claro que sí, la busco ahora mismo. Encarnación, muy buenas.
2: Buenos días, Alberto. Ponme la canción de María del Monte, la de Agua del Manantial, y se la vamos a dedicar a Loli. Y luego España va a quedar 2-0. Soy Encarna de Tarragona. Un beso.
0: Un beso grande para ti, querida. Bueno, pues tengo a María Carrasco cantando esta canción fantástica que se llama Abuelo. Ya sabéis que además la cantó cuando era muy, muy, muy pequeñita, muy niña, y después hizo una versión fantástica ya cuando, bueno, creció un poquito más, siendo también muy joven, porque lo es, pero ya siendo una mujer. Aquí está esa canción tan bonita dedicada a su abuelo.

0: bonita es esta canción, Invencibles. Una canción que María Artés acaba de lanzar y que dedica a quien colabora en esta canción y en su vida, ¿eh? Que es Maki, precisamente. Juntos somos invencibles. ¿A quién se la dedicarías? ¿A quién le dedicas esta canción tan bonita? Bueno, pues cuéntamelo en el WhatsApp, en el 683-1422-77. 683-1422-77. Pero mándame WhatsApp de menos de 30 segundos a poder ser, ¿eh? Que me acaba de entrar uno de 2 minutos y 8 segundos. 2 minutos y 8 segundos de WhatsApp, madre mía, ¿eh? Eso es como una misa corta.
1: Buenos días, Alberto. Buenos días, mi piolo. Me gustaría que le pusieras una canción de Ecos del Rocío a mi marido, que es su cumpleaños hoy y su jubilación, todo en uno, para que disfrute su jubilación y disfrute el día con todos nosotros, y sobre todo con su nieto Manuel, que lo tiene loco. Muchos besos, feliz a todos.
0: Pues claro que sí, a disfrutar de la jubilación que se la ha ganado y a disfrutar de este cumpleaños en familia, que es lo más bonito del mundo. Así que muchas felicidades para él y una canción de Ecos del Rocío para disfrutar tranquilamente, ¿eh? Ahora que no va a tener que madrugar y que levantarse pronto por la mañana.

0: 7:36, Isabel de Leuce, buenos días.
1: ¿Qué tal? Buenos días. La Junta de Andalucía corrige y asegura ahora que son 11 los muertos por el incendio en Los Gallardos, en Almería, y no 12, como dijo en un primer momento. Lo acaba de confirmar el consejero de Presidencia y vicepresidente de la Junta de Andalucía, Antonio Sanz. Los heridos son 8 y el incendio sigue estando muy activo, por lo que las autoridades piden cautela y precaución a los vecinos. Se trata del incendio forestal con más muertos en lo que va de siglo en nuestro país. Las llamas comenzaron por la tarde, tras la caída de un cable eléctrico, según la principal hipótesis que barajan los servicios de emergencia. Los fallecidos se encontraban en sus vehículos cuando el fuego avanzó sobre ellos. La UME está desplegada en la zona tratando de contener las llamas. Hay más de 1.400 evacuados. De ellos, 400 son personas mayores que estaban en un camping cercano. El presidente del Gobierno, Pedro Sánchez, ha enviado sus condolencias a los familiares y el presidente de la Junta, Juanma Moreno, ha trasladado su profundo pesar. En la crónica judicial, la Audiencia Nacional ordena a la policía que investigue un posible delito en las conversaciones de la exsecretaria general del PP, María Dolores de Cospedal, con el comisario Villarejo en el marco del caso Kitchen, que investiga el presunto espionaje al extesorero del PP, Luis Bárcenas. Hasta ahora los jueces habían rechazado investigar a Cospedal por esas conversaciones en las que, entre otros asuntos, se refería a borrar la libretita en referencia a la contabilidad B del PP. Y hoy llega Bruno Mars a Madrid con The Romantic Tour. Lo hace por todo lo alto con dos fechas, viernes y sábado en el Metropolitano. Hace casi una década que no viene el artista, así que pues nada, hoy
0: yo estuve
1: por lo menos 80.000 personas estarán ahí viendo a Bruno Mars. Coincide con el partido de España. La verdad es que
0: tengo
1: entrada es algo que...
0: ¿Tienes entrada para Bruno Mars? Buah, yo estuve hace 10 años ahí, ¿eh?
1: Yo también, de hace 10 años también, en el Metropolitano.
0: Pero si tú eras una niña hace 10 años.
1: ¿En el Metropolitano? ¿A que sí?
0: Sí.
1: Claro que estuve.
0: ¿Sí?
1: Sí.
0: Qué fuerte, yo le entrevisté.
1: ¿Ah, sí? Qué guay.
0: Qué fuerte. Hace un montón de eso, madre mía, no estaba aquí, claro. Yo estaba... qué guay. 10 años ya, ¿eh? Madre mía, cómo pasa el tiempo, qué locura. Yo era muy fan de Bruno Mars, bueno, lo sigo siendo.
1: Yo también.
0: Pues nada, a disfrutarlo hoy mucho, Isabel.
1: Gracias.
0: 7:38 menos una en Canarias. 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

0: Buenos días, desde Café Olé son las 7:50, son las 6:50 en Canarias. Estamos a viernes, día 10 de julio, fin de semana por delante, partido de La Roja esta misma noche. ¿Qué vais a hacer este fin de? ¿Cómo lo vais a celebrar? Contádmelo en el WhatsApp 683142277.
1: Buenos días, Alberto.
0: Buenos días.
1: Buenos días a los pipiolos, que a ver si nos ponen una cancioncita ahí de Paco Candela con sí, María Arte.
0: Paco Candela ha sonado hace nada, pero voy a buscarlo aquí y lo pongo enseguida nuevamente. Claro que sí, hombre, por supuesto.
2: Alberto, buenos días. Muy buenas, soy Javier. Una cosita, mi hermano, España va a quedar 4-2. Esta noche va a haber goles. Y ahora a ver si le podía poner una canción dedicada a mi mujer Mercedes, Cuando cae la luna, de Estopa. Venga, muchísimas gracias.
0: Muy buena,
2: Alberto.
0: Canción, ¿eh?
2: Hasta luego.
0: Muy buena canción. Te he dicho que ha sonado Paco Candela, pero no, la que ha sonado es María Artés. Así que, ¿qué os parece si pongo la de Estopa, que nos pides, y después una de Paco Candela? Me parece un plan perfecto. Así que, si queréis, pues escuchamos a Estopa, Paco Candela y el resto de artistas y de grupos, como cada viernes, los elegís vosotros en el WhatsApp 683-142277. 683-142277. Esto es Café Olé en Radio Olé. Y hoy viernes quiero que seáis DJs de Radio Olé conmigo, ¿eh? Así que a elegir música, a cantarme vuestras canciones favoritas en el 683142277 y que tengamos un gran comienzo de fin de semana aquí todos juntos, venga.

La canción que han hecho juntos Lerica, Marta Santos y David Les de Novela. Se llama Agüita Clara, aquí con la rumba en Café Olé, en Radio Olé. Bien, son las 8 y 3 minutos de la mañana, menos una en Canarias. Hoy, en principio, dice todo el mundo que termina la ola de calor, pero no os penséis que eso significa que va a hacer frío a partir de ahora, porque seguirá mandando el calor. No tanto, quizás, no tanto, pero ojo, calor vamos a tener. Y tormentas. En el centro y norte peninsular, sobre Castilla, Aragón y la zona cantábrica, por la tarde, hoy tendremos tormentas fuertes con rachas de viento intensas y algún chubasco importante. En el resto del país estará despejado, con nieblas a esta hora por la mañana en Galicia y la costa cantábrica. El calor aprieta, se superarán los 35 grados en muchas zonas, llegando a 38 en Baleares, en el Valle del Ebro, en Andalucía, en Madrid, en Murcia. Por la noche, la costa mediterránea seguirá sin bajar de los 20 grados. Así que contadme, ¿qué tal habéis dormido hoy? ¿Habéis podido superar el calor? ¿Qué trucos utilizáis? En el WhatsApp 683-142-277. 683-142-277. Esto es Café Olé, aquí en Radio Olé. Seguimos, venga.

0: Son las 8 y 8 menos 1 en Canarias. 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Isabel de Leuce, buenos días.
1: ¿Qué tal? Buenos días. Es la noticia de la mañana, el trágico incendio de Los Gallardos en Almería, que deja al menos 11 muertos. Además, hay otras 8 personas heridas. Las llamas se desataron por la tarde y las primeras pesquisas apuntan a que el origen está en un cable de electricidad que cayó. El alcalde del municipio ordenó la evacuación, pero parte de los vecinos optaron por una vía alternativa ante la cercanía del fuego y la angustia que les provocó. Las llamas los acorralaron y sus cuerpos se han encontrado calcinados en varios vehículos. El consejero de la Junta de Andalucía, el consejero de Emergencias, Antonio Sanz, acaba de decir que algunos de los muertos eran ciudadanos británicos porque el volante del coche estaba en el lado opuesto. La UME está desplegada en el terreno y trabaja junto a los bomberos de la Junta para tratar de parar las llamas. Además, la actualidad de hoy viene cargada de información en los tribunales. El BBVA y el expresidente de la entidad, Francisco González, se sentarán en el banquillo de los acusados por contratar al excomisario Villarejo para espiar a empresarios políticos y periodistas durante una década. Es la primera vez que una empresa del IBEX 35 es juzgada por el caso Villarejo. El magistrado pide para el expresidente 173 años de cárcel y para el banco una multa de 180 millones de euros. La Audiencia Nacional les atribuye a los 14 acusados delitos de cohecho y 42 delitos de descubrimiento y revelación de secretos. El excomisario cobró presuntamente más de 10 millones de euros. Y hoy, además del concierto de Bruno Mars que te contaba antes, también está el Mad Cool en Madrid con un cartel que tocan, pues, por ejemplo, 21 Pilots y Pixies. ¿Y qué pasa? Que coincide también con el Partido de España.
0: También.
1: Pero aquí hay una solución, porque la organización ha dicho que coincide con el Partido de España. Pues no son incompatibles. Ponemos una pantalla y ya está. Entonces, ha puesto una pantalla. Claro. Podrán seguir los que estén en el festival. No pánico. Claro. No hay pánico, porque podrán seguir tanto el concierto como el Partido Español.
0: Es que un viernes 10 de julio estamos todos en la calle. Yo voy a estar en Pamplona, San Fermín. Entonces también, estás allí, hay conciertos, hay tal, hay cual, pues también tienes que ver el partido.
1: Pues
0: seguramente
1: pantalla.
0: Que ponen una pantalla, ponen algo. En Zaragoza, concierto de Aitana. Y han dicho Aitana que Aitana se la sopla, que ella va a tirar para adelante con el concierto. Pues la gente estará viéndolo en el móvil, al menos los acompañantes.
1: Yo también, digo, yo esta tarde también en el
0: los
1: móvil.
0: Entonces, bueno, pues es lo que hay, cada cual que se lo monte como pueda. ¿Dónde vais a ver el partido? Contádmelo en el 683142277. Nada, pues ya no vienes más, ¿no? Hoy.
1: No.
0: Ya te
1: hasta el lunes.
0: Te toca ir a dormir, ¿no? Ya.
1: Bueno, todavía no, pero casi. Voy a ver si acabamos con esto de Almería y...
0: Muy bien, pues que descanses y el lunes más.
1: Hasta luego, buen fin de...
0: Hasta luego, buen fin de... 8:10, menos una en Canarias. Esto es Café Olé aquí en Radio Olé. Buenos días, Lupiolos.

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0: Hora de Plata, aquí en Café Olé, 8:24 menos una en Canarias. Buenos días, bienvenidos al viernes de Café Olé, bienvenidos, ¿cómo estáis?
1: Bueno, pues nosotros vamos a ver el partido de España en San Fernando, en el bar de un amigo nuestro llamado La Central. Buena compañía, excelente tapa. Te ponen ahí unos montaditos de unos chicharrones de Chiclana.
0: Uy,
1: con
0: rico.
1: Unos bolletes de espera que te quita el sentido.
0: Uy, qué rico.
1: Así que mejor imposible. Quien pueda, que empate. Venga, besitos.
0: Complicado, ¿eh? A ver quién supera cómo va a ver Luz Marina el partido. A ver quién es capaz de superarlo. Que me lo cuenten en el WhatsApp. 683-142-277. A ver ese bar de confianza que tapas os va a poner hoy, ¿eh? Isabel, buenos días.
2: Buenos días, Alberto. Buenos días, Pitiolo. Vamos, que hoy es viernes. Ay, Alberto. Qué gusto estar en la calle. Qué fresquito, por Dios. Voy a tener que coger hasta la pelliza. Mira, se está en la gloria, de verdad. Sí, da gusto de ir a andar, ¿eh? Bueno, Pitiolo, que paséis un buen fin de semana. Alberto, una canción, la de María Peláez. Venga, buen día, adiós.
0: Buen día para ti, si es que así da gusto en el fresco, por la mañana. Nada, que te siente muy bien el paseo y gracias por llevarnos en la aplicación, por escuchar Café Olé allá donde vayas.
3: Alberto, buenos días. Aquí desde Barcelona, ya Manuel. Y te estoy escuchando toda la mañana, y a todas las mañanas te escucho.
0: Qué bien, Manuel, gracias.
3: Es el mejor programa que hay.
0: Muchas gracias.
3: Venga, vamos por el viernes. Ya va a estar el viernes acabado. Y quiero que me ponga canción y pues dejé. Te pago candela, siéntate mi vera. Vamos, con alegría.
0: Pues mira, creo que ya hemos acertado porque la he puesto hace unos minutos. Espero que la hayas escuchado, ¿eh? Seguro que sí, si has oído toda la mañana. Así que te la dedico, ¿eh? Para ti. Y ahora, aquí está nuestra María Peláez. Esto es Estoy Buscona en Café Olé. La primavera.

0: Pamela en Café Olé, que ya se van de concierto. 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Son las 8:34 de la mañana, menos una en Canarias. A esta hora el termómetro marca 21 graditos en Estepa, en Sevilla 26 ya, en Antequera, Málaga 20, en Trujillo, Cáceres, o 28 en Aranjuez, que todo, como todo el mundo sabe, está en Madrid. 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
1: Muy buenos días, Alberto Lezao. Muy buenos días a todos los oyentes. Pues mira, soy Eva de Sanlúcar de Barrameda y voy a ver el fútbol, no en un bar, lo voy a ver en casa de mi hermana. Y tenemos de menú Pavela Roja, ganar, porque va a ganar. Tenemos, pues mira, unas gambitas cocidas y después tenemos un pulpito aliñadito, unas tortillitas de patata con cebolla y pimiento.
0: Uy, qué rico.
1: Y para rematar la faena, una tacita de la abuela, señores. A ver, venga, que me vayan empatando.
0: Oye, pues está el nivel bastante alto, ¿eh? Decidme, ¿cómo vais a disfrutar del partido de esta noche de La Roja? ¿Con quién? ¿Dónde? ¿Y qué vais a cenar? Y así nos dais un poquito de envidia. 683-142-277. 683-142-277. Hacemos un parón, repasamos las noticias. Aldo Gómez, buenos días.
2: Hola, ¿qué tal? Buenos días. El mayor fabricante de coches de Europa quiere despedir a 10.000 a 100.000 trabajadores. Se trata de Volkswagen, que es el dueño de marcas como Seat, Audi o la propia Volkswagen. La empresa está intentando hacer frente con recortes a la presencia cada vez mayor de coches eléctricos chinos. Y en España, Volkswagen tiene fábricas en Pamplona y también en Cataluña, esta última dedicada a la fabricación de los vehículos de los modelos de Seat o de Audi. Por otro lado, te destaco las polémicas palabras del presidente de la Conferencia Episcopal, del presidente de los obispos, sobre el orgullo y sobre el gobierno. Del Ejecutivo dice que son una banda de ladrones, es literal, y del orgullo LGTBI, que es el pecado de Satán. Esto es lo que dice Luis Argüello. El gobierno le ha respondido, dice el ministro Bolaños, que qué pasaría si desde el Ejecutivo se decide llamar a la Conferencia Episcopal banda de agresores sexuales, en referencia a los casos de pederastia que los rodean. Y ayer nos dejaba Bonnie Tyler, la cantante que fallecía a los 75 años en Portugal. Allí estaba recuperándose de una operación que la tuvo en coma desde mayo. Salió del coma, pero no pudo recuperarse y finalmente terminó falleciendo en el día de ayer, dejando una huella imborrable con grandes éxitos para la música.
0: Lo contamos aquí ayer, efectivamente, siempre la recordaremos y siempre quedarán esas grandes canciones en el recuerdo de pues todo sí. El mundo. En los 40 Classic las ponen a todas horas.
2: A todas horas, sí, sí. De hecho, ayer también en la SER, en Hora 14, estuvo Fernandisco recordando él, que la entrevistó personalmente, en los 40.
0: En M80.
2: Pero en los 40 también.
0: ¿También?
2: En los 40 y en M80.
0: Ah, fíjate.
2: Sí, de hecho estuvo aquí en este mismo edificio de Gran Vía 32, en Madrid, y nos recordaba pues la figura de esta gran diva de la música que nos dejaba ayer, como digo, a los 75 años.
0: Gracias, Aldo.
2: Venga, hasta luego.
0: 8:37 menos una en Canarias.
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0: está Niña Pastori poniendo el ritmo esta mañana mientras vas a trabajar en Café Olé, 8:51. Bueno, pues estamos de viernes, partido de España hoy. Estamos preguntando, bueno, cómo lo vais a vivir, dónde lo vais a vivir y con quién, importante también, ¿eh?
1: Buenos días, Alberto. Vamos, Pipiolo, a por el viernes. En la porra digo yo, 3-1, a favor de España.
0: Apuntado.
1: Le dedico una canción a mi colega Edu, mi compadre de aquí de Cuya. Ponle la de Camarón, como el agua. ¡Vamos, miau!
0: Toma ya ahí, ¿eh? Te la pongo enseguida, claro que sí. David, hola.
2: Hola, buenas, Alberto. Me llamo David. Pues nada, estamos aquí pintando una comunidad, escuchándote. Todos los días te escucho y todos los días me da ánimo para pintar. Hoy veremos a España en la playa.
0: Qué bien. Jo.
2: Ponme, por favor, si puedes, la canción de José Rarujo, la que tú quieras ver.
0: Hecho. Te la pongo enseguida, después de Camarón.

0: ¿Qué pasa con este tipo que se ha hecho súper famoso en las redes y cantando sus canciones, eh? Vaya, tío. ¿Qué canciones más chulas como esta? Ya no somos niños. Josué Rarujo. Bueno, muy buenos días. ¿Cómo estáis en este viernes? Se nota que estamos a viernes y que llega hoy el partido de la Roja, ¿eh?
1: Buenos días, Alberto. Soy Lola de Cieza. Me gustaría que me pusieras la canción de la húngara, la de pájaros del agua. Y me la dedico a mí misma. Y viva España, que vamos a volver a ganar. ¡Viva! ¡Viva España! Y viva Radio Le. ¡Bien! ¡Bravo!
2: Ojo, Alberto, lo que lió ayer la María Peláez en el programa del Perro Verde. ¡Oh, de Manu! ¡Madre mía, cómo canto! ¡Cómo canto! ¡Qué pedazo de! ¡Oh, qué buena es nuestra María Peláez! Porque esa es de nuestro café, ole. Así que, venga, que a ver si se la puede ver la gente, por Dios, cómo estuvo. Yo no sé si la viste tú.
0: Yo, la verdad que no, pero la María Peláez lo que hace, pues todo bien, nos gusta. Somos muy de María Peláez. Y ella es muy de Radio Le, te lo digo, ¿eh? Que la invitan a la tele, ¿vale? Está bien, pero ella es muy de Radio Le, ¿eh? Como a la Peláez ya la he puesto antes, ahora os pongo a la húngara. La pedí a la Pipiola hace un momento. Para que lo bailes. A las 9:01, menos una en Canarias.

0: Son las 9:05 ya de la mañana, menos una en Canarias, hasta las 12, café olé. Mientras trabajas aquí, te hacemos la mejor compañía y además los viernes, más que nunca, quiero que me digáis qué canciones queréis escuchar y si me las cantáis un poquito con ese arte, pues mejor todavía. ¿Dónde? En el WhatsApp. Cuéntamelo tú.
1: 683-142-277.
0: Eso es, 683-142-277. Laura Bermúdez, muy buenos días.
2: Buenos días. Al menos 11 fallecidos en el incendio forestal que se declaró ayer por la tarde en Los Gallardos, en Almería. Hay también 8 heridos y centenares de personas han sido desalojadas. Algunas de las víctimas fueron halladas dentro de sus vehículos alcanzados por las llamas. Se trata del incendio de mayor consecuencias hasta la fecha en Andalucía, según el consejero Antonio Sanz. Un fuego que se propagó rápido y que, según algunos testigos, podría tener su origen en la caída de un tendido eléctrico. Y la Guardia Civil ha detenido a la pareja de María, la mujer de 61 años, asesinada en Mijas, junto a su hija Patricia, de 31, como presunto autor del doble crimen. Los cuerpos fueron encontrados durante la madrugada del miércoles en lo que parecía un incendio en su casa, pero una vez extinguido, los efectivos constataron que tenían heridas de arma blanca. Y el cantante estadounidense Bruno Mars actúa hoy en el Estadio Riyadh Metropolitano de Madrid. Lo hará a las 8:30 de la tarde en un concierto que forma parte de su gira mundial de Romantic Tour. Es el primero de sus únicos 2 conciertos en España. El segundo es el sábado también en Madrid. El cantante presentará su nuevo álbum tras éxitos como Die With A Smile.
0: ¡Buah! ¡Temazo, temazo! Con Lady Gaga.
2: Sí.
0: Oye, ¿qué vas a ir?
2: No, porque no conseguí entradas.
0: Yo tampoco. Pues lo diremos a Isabel de Leuce, que va a ir, y así nos cuente.
2: Claro.
0: El lunes lo contamos aquí.
2: Genial.
0: En Radio Le, que es muy de Bruno Mars.
2: Sí, de hecho aquí. Sí, en inglés.
0: Aquí hacemos de todo. Aquí de repente cogemos una canción de Bruno Mars y le metemos el flamenco y, oye, nos queda una canción fantástica, una versión, ¿eh?
2: Puede ser.
0: Yo lo dejo como idea. Hay un montón de grupos que hacen versiones, así que ahí lo dejo. Imagínate.
2: Con unas palmitas de fondo.
0: Claro, Die With A Smile con una...
2: Y guitarra.
0: Una guitarrita, unas palmas y para adelante.
2: Pues puede quedar bien, ¿eh?
0: Claro que sí, hombre. Gracias, sí, Laura. Sí.
2: A ti, chao.
0: Las 9:07 menos una en Canarias. Esto es Café Olé, aquí en Radio Olé, claro. Y ahora mi amigo de Manuel, desde Sevilla, con esta canción que es un temazo, de verdad, ¿eh? Me encanta. Me sobra quererte, así animadita, ¿eh? Para el viernes por la mañana, que no se diga, en Café Olé.

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0: que comemos hoy, cerramos hoy la semana de Willy Food, o lo que es lo mismo, de nuestra querida Angelina Sanchi. Buenos días, ¿hasta dónde viajamos hoy?
1: Hola, Pipiolo. Bueno, es que soy de isla, ¿para qué nos vamos a engañar? Me encanta la isla, me flipa la isla, esa sensación de estar rodeada de mar por todos lados, me flipa. Estuvimos hablando de Menorca, pero es que hoy quiero hablar de Fuerteventura. Esa isla, ¿cómo me pudo gustar, por favor? Es que me encantó. ¿Y qué se puede comer por allí así que diga, voy a comer esto, que no lo puedo comer en ningún lado? Pues, por ejemplo, en Fuerteventura, la carne de cabra. La carne de cabra es como, la verdad que solamente la he escuchado allí, pero es un manjar. Y luego tiene una cosa que se llama el gofio, que se hace, es como una, con una especie de harina, el gofio. El más común es el gofio escaldado, y es un manjar también, os lo aconsejo. Pescado, ¿qué se pueden comer en esa isla? Que me encantaba, un pescado que se llama las viejas, muy rico. Y luego, bueno, pues lo típico de Canarias, las papas arrugadas. Vamos con esa salsa. Si estáis por Fuerteventura, no os perdáis estos platos que acabo de dar. Willy Food no para en su empeño de conocer todas las comidas de España.
0: No paras, no paras. El lunes que viene seguimos. Gracias, Angelina. Es un beso. Buen fin de semana.

0: Aquí estaba Ima ya, la canción de Raúl El Valilla en Café Olé. Aldo Gómez, buenos días.
1: Hola, ¿qué tal? Buenos días. Hay 19 personas que están en este momento desaparecidas en el incendio de Los Gallardos, en Almería. El presidente de la Junta de Andalucía, Juanma Moreno, acaba de estar en los micrófonos de Hoy por Hoy en la SER. Asegura que son 11 los fallecidos por el incendio, pero sin duda lo que les preocupa es dónde están esas 19 personas de las que nada se sabe de esa noche. Hay además 5 heridos en un fuego que ha calcinado en un primer balance 3.150 hectáreas. De los Sanfermines, peligroso y rápido cuarto encierro en Pamplona, de toros de la ganadería de Álvaro Núñez, una carrera rápida, emocionante y peligrosa de 2 minutos y 32 segundos. Ha habido momentos de tensión, pero sin heridos por asta de toro. Y a diferencia de los encierros anteriores, hoy han sido los toros los que iban en cabeza en lugar de los mansos. Los toros han sido muy rápidos. Y el Mediterráneo, Alberto, arde. El mar acumula niveles de calor récord desde el mes de abril. De hecho, estos abril y mayo de este año han sido los meses de abril y mayo más cálidos de toda la serie histórica. 16,3 y 19,7 grados es la temperatura del mar en abril y en mayo respectivamente.
0: Y lo triste es que cada año
1: va a subir más. Este seguramente sea el año menos cálido de la historia.
0: De los próximos, sí, sí, sí.
1: Sin nada lo remedio.
0: Eso es lo triste. Gracias, Aldo.
1: Venga, hasta luego.
0: Son las 9:37 menos una en Canarias y esto es Café Olé en Radio Olé.
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Ana Belén canta como Los Ángeles junto a Ketama, este Tú Me Amas. Camino de las 10, de las 9 en Canarias, en este viernes tan musical del Café Olé de Radio Olé. Con Rosario por delante, con Melody por delante y con El Barrio, que nos trae un auténtico peliculón. Oye, una buena película es otro buen plan para el fin de semana, ¿eh? Esta es su nueva canción, suena así de bien en Café Olé.

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2: Oye, que si tú quieres marcha, aquí te la vamos a seguir dando. Buenos días, bienvenido, bienvenidas a Radio Olé Costa de la Luz y Radio Olé Andévalo. Tomamos el relevo de nuestros pipiolos de Café Olé y continuamos, al igual que ellos, saludando al fin de semana que vamos a estrenar, el de este viernes 10, sábado 11 y domingo 12 de julio. Vamos a ver cómo se comporta el tiempo durante las próximas horas.
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4: Buenos días. En Huelva hoy se espera que las temperaturas máximas vayan en descenso, que sea localmente notable en el extremo occidental del litoral, con valores de 26 grados en Punta Umbría, 28 en Huelva e Isla Cristina y 33 grados en Aracena. Los cielos van a estar poco nubosos o despejados y el viento soplará de poniente flojo rolando a sur a mediodía. Es una información de AEMET.
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0: Seguimos dándole ritmo a tu mañana, bueno, con esa recomendación de no perdernos en la noche de este viernes el tributo a Hombres G en Santa Pura Club, el club de los disfrutones.

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Hay opiniones que no merecen la pena. ¿Qué importa a la gente? 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

Llegamos al Ecuador de este primer tramo musical de la mañana. Continuamos aquí en Radio Le Costa de la Luz y Radio Le Andévalo con Nolasco y Juana del Mono, mi historia entre tus dedos.

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Venga, seguimos poniéndole alegría a tu mañana. Enseguida tenemos por aquí a María Artés, Maki en Invencibles, pero antes nos quedamos...

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estás en la brisa. Venga, vamos a por un poquito de agüita clara, que siempre viene bien, y nos refrescamos un poquito de estos calores que estamos teniendo en los últimos días y que parece que no terminan nunca. Ay, por favor.

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1: Llegamos al final de este primer tramo musical de la mañana. En unos segundos te recuerdo lo que vamos a poder disfrutar en Santa Pura esta noche en sus conciertos.

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8: Y vamos consumiendo minutos, acercándonos a Ruta de Verano. Hoy tenemos regalitos, tercera tarta helada artesana de la temporada de Heladerías La Frágola y dos entraditas más para ti, sí, para que te vayas a disfrutar del Playa Sonora que viene este año cargadito. Y ojito que ayer nos daban a conocer que ya están casi todos los espectáculos de este 2026 con el cartel de No Hay Billetes, así que no pierdas la oportunidad de hacerte con tu entrada ya, de acercarte a los puntos de venta, a hacerte con la tuya por internet o tentar al destino y a la suerte aquí con nosotros en Ruta de Verano. Eso es todo lo que te damos en este verano 2026.

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Oye, yo te aconsejo que te quedes tú también aquí porque me han venido a decir que más entraditas vamos a regalar hoy. En vez de dos para el Playa Sonora, vamos a regalar cuatro para dos personas, para que vayan acompañados de quien quieran a disfrutar del verano en el Festival de la Antilla, que nos propone, bueno, a Maca, con Miguel Campello, Duncan Du, Morocho, Sanato Roja, Celtas Cortos, DJ Pulpo, Noche de Carnaval, Camela, Siempre Así, María Isabel, Lala, Love You, Nenada Conte, Tu Otra Bonita, Vera Fauna, Aarón Sevilla, Lagore, JC Morcillo, Vanessa Martín, Fran Cortés y Aguilera y Meni. Madre mía, yo no me lo pierdo, ¿eh? Este año ya no me lo perdí el pasado 2025. Y este año con el cartel que encima se amplía, variadito así, para que nos demos el capricho cuando queramos, pues tampoco, allí que estaré yo perenne antes de que abran las puertas.

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Hasta el año 1970 nos vamos buscando la canción del verano, que fue entonces este Rayo de Sol de Los Diablos. ¿Te acuerdas de ella? O ni siquiera la conocías porque eres un pipiolito muy joven y no sabes de lo que te hablo. Pues esto era música de verdad en los años 70.

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Buenos días, saludos, bienvenidos. Aquí estamos, preparados ya en este viernes 10 de julio. Ay, que tenemos regalitos y además por duplicado entradas para el Playa Sonora, qué bueno. Qué alegría, ¿verdad? Pues sí, vamos a tener dos entraditas para la noche de carnaval y dos más para disfrutar de Camela, siempre así, y María Isabel. Bueno, como siempre, los últimos días, 13 preguntitas, 6 de ellas sobre nuestros patrocinadores, 6 de ellas sobre cultura general de la provincia de Huelva y una del Adivina Quién Canta para tener opciones de llevarnos entradita de cara al Playa Sonora.

0: Bueno, pues todo preparado. 959-383551. Tu número de teléfono. 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Bueno, pues todo preparado ya. Vamos a por la primera llamada del día. Aquí está preparada. Buenos días.
1: Buenos días, Gonzalo.
0: Buenos días, Manuela. ¿Qué tal? ¿Cómo estás?
1: Muy bien.
0: Me alegro de escucharlo. Bueno, vamos a ver qué es lo que te toca de la 1 a la 13, la que más coraje te dé.
1: La 9.
0: La número 9, a ver qué tengo yo por la 9. Y en la 9, ojito, que tenemos historia, Manuela. ¿Preparada? A ver, que yo todavía no he abierto lo de las preguntas y no sé ni lo que toca. Sé dónde está cada una, pero no sé lo que te toca. Bueno, pues sí, aquí lo tengo yo. Aquí lo tengo ya. ¿Preparada?
1: Venga,
0: pues vamos al lío. Dice así. Por aquí lo tenemos. Venga. ¿Qué abogado, ojo, de la Palma del Condado, abogado, juez y magistrado suplente, fue político comprometido con la lucha por la igualdad social, destacando como pedagogo por su dedicación a la educación de niños desfavorecidos y fundador, junto a San Manuel González, de las Escuelas del Sagrado Corazón de Jesús en Huelva?
1: Pues, ¿repítala?
0: Sí, junto... Lo más importante de aquí, que junto a San Manuel González fue fundador de las Escuelas del Sagrado Corazón de Jesús en Huelva. Este abogado, juez y magistrado palmerino que destacó como pedagogo por enseñar sobre todo a niños desfavorecidos.
1: Francisco José.
2: Efectivamente, el abogado penalista y pedagogo Pablo...
1: Gonzalo.
0: Dime.
1: Francisco José.
0: No fue Francisco José.
1: Manuel Ciudó Rodríguez.
0: Ay, no lo sé, tenemos que ir a por el rebote. Tu saludito, Manuela.
1: No, venga, Francisco para todo José. El mundo, para todo el mundo.
0: Venga, me tengo que quedar como siempre con la primera respuesta, Manuela, ¿vale?
1: Vale, venga, no te preocupes.
0: Adiós. Venga, vamos a por el rebote, buenos días. Hola, ¿me colgaron? Ay, que me han colgado. Lo que se han perdido, si se lo ha dejado Manuela votando. ¡Buenos días! ¡Hola! ¡Hola! Pues nada. A ver por aquí, hola, buenos días. Me colgaron también, venga, 959-383551. ¡Buenos días!
1: Espera, que me va a poner mi marido.
0: Ah, bueno, venga.
1: Es que está ahí con el niño.
0: A ver, ¿cómo estamos?
1: Juan Francisco.
0: Francisco.
1: Coge.
0: A ver.
3: Buenas.
0: Buenas, ¿qué tal? ¿Cómo estamos, Francisco?
3: Pues mira.
0: Ahí te han dejado el encargo. Oye, te deja tu mujer rebote y más fácil no te lo puede poner. Ella decía que era Francisco José. Tocayo tuyo no es. ¿Quién es el fundador, junto a San Manuel González, de las Escuelas del Sagrado Corazón de Jesús en Huelva? Un reconocido abogado, juez y magistrado de La Palma del Condado, que destacó especialmente por su labor enseñando a niños desfavorecidos.
3: Vale, Manuel Ciurot Rodríguez.
0: Manuel Ciurot Rodríguez, efectivamente. Manuel Ciurot. Francisco, recuérdame tus apellidos.
3: Juan Francisco Fernández Rodríguez.
0: Ahí está, mira, este era tocayo tuyo, pero del final.
3: Ahí está.
0: Apuntado, quedas y tu saludo.
3: A todo Radio Ley, a todo Radio Ley.
0: Y para ti, un abrazo enorme.
3: Venga, igualmente.
0: Que tengáis buen día. Adiós, adiós.
3: Hasta ahora.
0: Bueno, pues ella se lo ha guisado y ella se lo ha comido, Manuela, ¿eh? Con el marido ahí, claro que sí. Os daba miedo, si ya lo había dicho ella en antena, por favor, si os lo había puesto más fácil imposible. Ay, que os gusta quejaros. ¡Buenos días!
4: Hola.
0: Buenos días, Inmaculada. ¿Qué tal? ¿Cómo estás?
4: Ya Manuela tenía el gazpacho hecho ya.
0: Ya lo tenía majado todo, estaba para beberlo.
4: Ya para fresquito.
0: ¿Verdad que sí? Vamos a por tu preguntita, menos la 9, a ver qué te toca.
4: A ver, dame la 7.
0: La número 7, con la número 7. Ojito, que te puedes ir al Playa Sonora.
4: Ay,
0: ojito, que te puedes ir al Playa Sonora. Eso sí, Inmaculada, siempre y cuando aciertes quién canta la canción que te pongo yo ya inmediatamente y que suena así. Mira, escucha. A ver, este no, este es Keiko, ¿eh?

0: A ver, Inmaculada, ¿quién canta este flamenquita? ¿Puede ser Camela, Siempre Así, o María Isabel? Mira, pues María Isabel, claro que sí, que va a estar el 31 de julio junto a Camela y Siempre Así. Te apunto el 288 en el general y el 12, Inmaculada, que te puedes llevar dos entradas para que vayas tú o para que vaya quien quiera a disfrutar de, bueno, pues la noche de carnaval o de Camela Siempre Así. María Isabel, depende lo que te toque, porque vamos a regalar dos entradas para cada uno de esos días, ¿vale?
1: Vale, vale.
0: Ahí apuntadita quedas. ¿Y tu saludo?
1: Hombre, mi saludo para mi cuidadora, para mi amiga María Antonia Fragoso, María Antonia del Pozo, Paqui Prieto, Gemma Pérez, Consolación, Carmela, Antonia Ramos, Manuela Bea, María Villegas, la niña Dalisa, un abrazo muy grande, a mi amiga Ani Rodríguez, a quién más, a Leire, a todo el mundo general, y para ti un abrazo muy grande y feliz fin de semana a todos.
0: Igualmente, Inmaculada, un besito enorme.
1: Dale, hasta luego, hijo.
0: Adiós, adiós. María Isabel, que se pone flamenquita o como ella quiere, pero que seguro que a nosotros nos va a poner a bailar y a disfrutar en la noche del 31 de julio. ¡Buenos días!
2: Buenos días, Gonzalo.
0: Buenos días, Carmela. ¿Qué tal? ¿Cómo estamos?
2: Pues muy bien.
0: Me alegro de escucharlo.
2: Tú también, ¿no?
0: Sí, fenomenal.
2: Esa se la sabía una, ¿no?
0: ¿Cuál? ¿La de María Isabel o la de Manuel Siuro?
2: La de María Isabel.
0: Ah, bueno. Oh. Lo importante es que te sepan la que te toque a ti.
2: A ver. Yo llamo para una felicitación muy importante, ¿eh? Si adivino y no.
0: ¿Y si
2: la
0: no,
2: felicitación pues la tenía que decir por la radio.
0: Muy bien. Primero vamos a por tu pregunta, a ver, menos la 7 y la 9.
2: Dame la 8.
0: La 8, que nos vamos a entretenimiento.
2: Anda, caramba.
0: A ver, bueno, que...
2: A ver.
0: Entretenimiento, esto es...
2: Venga.
0: Cualquier cosa.
2: Venga.
0: ¿Preparada?
2: Sí.
0: Venga, pues vamos... Al lío. Y tu pregunta dice así, bueno, si no la sabe. ¿Preparada?
2: Sí.
0: Venga, pues. Ojito que dice así. ¿Con qué nombre artístico conocemos a la cantante y actriz Aya Montina, que fue ganadora del Festival de Eurovisión Junior 2004? Hace ya 22 añitos con. El arte muerta, qué sencilla.
2: Pues
0: ay, qué
2: Isabel,
0: sencilla.
2: ¿No?
0: Ay, María Isabel, que ha llegado una detrás de la otra. Esta la tenía yo preparada para cuando preguntara yo por
2: claro,
0: el playa.
2: Porque hoy va a ser una felicitación y tú sabes para quién se la voy a dedicar hoy.
0: Uy, yo no sé nada que después.
2: No. No, tú lo sabes.
0: 289, venga. Lo primero que te apunto y ahora sí, felicita, Carmela.
2: ¿289?
0: 289.
2: Venga, pues voy a felicitar a mis nietas, a Carmen, Gabriela, a mi nieto Curro y a mi nieto Curro, feliz cumpleaños, que cumple hoy 12 añitos. 12 añitos, Curro.
0: ¿Cómo pasa el tiempo,
2: Sí, ¿cómo pasa el tiempo?
0: Madre mía.
2: Que se ha hecho un muchachito y guapísimo.
0: Pues le vamos a cantar el cumpleaños
2: claro. Feliz
0: a tu nieto y a otro nieto más por ahí,
2: Sí, a mi nieto.
0: Pero es que hay dos nietos hoy, no solamente el tuyo, que le vamos a cantar cumpleaños.
2: Vale, a mi nieto Curro tiene que...
0: Hombre,
2: por eso
0: ya
2: decía yo, tú sabes, porque tuvo los años que tiene mi nieto.
0: Los que llevo yo aquí en la radio.
2: 12 años.
0: 12 añitos y algunos meses
2: más. Y ya
0: meses,
2: para toda la gente general, pero hoy va para mis nietas y para mi nieto Curro, para toda la gente general. Venga, y un beso muy grande para ti.
0: Y para ti también un beso enorme.
2: Venga, hasta luego.
0: Adiós, adiós. Buenos días. Hola. Hola. Ay, que no está. Y a ver ahora. Hola. Hola. Hola, hola.
3: Buenos días.
0: Buenos días, Carmelo. ¿Qué tal? ¿Cómo estamos?
3: Pues estupendamente. Estamos sentados.
0: Pues estamos hasta cómodos. Vamos a ver. 290 número que te puedes llevar. De la 1 a la 6 y de la 10 a la 13.
3: La 3, ¿no?
0: Pues la 3. Vamos a ver. Te toca ciencia y naturaleza, Carmelo.
3: Pues ciencia y naturaleza,
0: sí, con valentía. Venga, ¿cuál es la única raza de perro que tenemos en la provincia de Huelva y que es reconocida desde 1945? Raza de perro de la provincia de Huelva, la única que tenemos, en concreto originaria de Paterna del Campo.
3: Pues
4: Y reconocida como raza desde 1945.
3: Y era autóctona de aquí.
4: ¿Estás aquí? De Paterna del Campo. La única que tenemos, ojo. Después hay otro, también por la provincia de Huelva hay algún que otro tipo de perro, pero no nos referimos a esos.
3: Ya, eso es
4: los de los pátanos. Estos tienen cuatro, ¿vale? Y son de Paterna del Campo. Ese es su punto de nacimiento de esta raza reconocida como tal desde
3: 1945. Pues no tengo ni idea.
4: Mira que se te
3: el podenco paternino.
4: El podenco paternino. Claro que sí, el podenco paternino. Pues a ver, para haber dicho una así porque sí, acertado, Carmelo.
3: No, me ha dicho. La jefa me ha dicho el podenco y digo, pues todo es de paterna y de paternino.
4: Pues paternino, podenco paternino, efectivamente, claro que sí. Igual que, por ejemplo, en Sevilla tienen el podenco de la campana o el campanero, pues aquí tenemos el paternino. 290 para ti, Carmelo, y tu saludo.
3: Pues para la jefa, que me ha ayudado, y para todas las personas que participan en la radio.
4: Y para ti, Carmelo, un abrazo enorme.
3: Igualmente, hasta
4: luego. Adiós, adiós. Para estar orgullosos, ¿eh? Claro, tierra de cazadores, pues tenemos perros de caza. También podríamos tener alguno de pastoreo. De esta zona de aquí, no exactamente, pero cerquita, bueno, pues tenemos otro tipo de perros, como el perro de aguas, ¿no? También que es originario de aquí, de Andalucía, o el bodeguero ratonero de la zona de Cádiz, también los manetos de Málaga, por ahí, ¿no? ¡Buenos días!
5: Buenos días.
4: Que me gustan a mí los perros. Consolación, ¿qué tal? ¿Cómo estamos?
5: Y tenía que haber cogido el teléfono a mí, no a mi marido.
4: Pues que tú sabías más de perros. ¿Qué?
5: No, hoy que yo estaba por delante de él.
4: ¿Ah, sí? Pues entonces tendré que hablar en casa porque se te ha colado. Vamos a por tu pregunta, la 1, la 2, la 4, 5, 6, 10, 11, 12 o 13.
5: Venga, la 10.
4: La número 10, en la número 10 tenemos los cuatro primeros patrocinadores del día.
5: Ah, los primeros.
4: Menos los primeritos.
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4: 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Pues listo, ya está tachado todos. Y te apuntamos detrás del que se coló. 291 para ti.
5: Venga, un saludo para mi marido, mis hijos, mis nietos, mis nueras, mis yernos. Y a todo el mundo genera por allá, venga, a pasar buen fin de cariño.
4: Igualmente, un beso enorme. Adiós, adiós. Adiós. Pues seguimos a través del 959-38-35-51. A ver qué te toca, sin un pito, una pelota. Buenos días.
6: Buenos días.
4: Buenos días, José Antonio, ¿qué tal? ¿Cómo estamos?
6: Aquí ya estamos.
4: Y que no falte el lío.
6: Que no pase.
4: Vamos a por tu preguntita. La 1, la 2, la 4, 5, 6, 11, 12, 13.
6: La 13.
4: La número 13. Cuatro patrocinadores más.
6: Patrocinadores. Con mi amigo Pepe Sting.
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4: 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Pues perfecto, 2.92 para ti, José Antonio.
6: Estupendo.
4: Ahí apuntadito quedas y tu saludo.
6: Hoy es los días de Cristóbal.
4: Felicidades a los Cristóbal y Cristobalina. Sí.
6: Hay mucho y la Cristobalina.
4: Claro. Yo tengo un buen amigo, Juan Cris, de Gibraleón.
6: Mañana mi amigo San Benito, que hay otro poco también por ahí, también va a saludarlo. Y el domingo San Juan
4: Costé,
6: ¿no
4: es? No lo sé.
6: Yo creo que sí. Y pasó la que ya somos algunos por aquí.
4: Algunos somos, José Antonio.
6: Venga, buen fin de semana.
4: Igualmente.
6: Y ya solo personas por ahí, hasta luego.
4: Adiós, adiós.
6: Ah, espera, y felicidades a nieto de Carmela. Felicidades por ahí. Y hay otro por ahí que...
4: Sí.
6: No lo he dicho yo todavía,
4: porque estoy esperando...
6: Bueno, pues yo lo felicito también.
4: Estoy esperando a ver si entra la abuela. Si no, pues ya, pues me encargo yo. Ya. Pero, hombre, donde hay patrón no manda más dinero.
6: Sí, venga.
4: Un abrazo. Igualmente, José Antonio. Adiós, adiós.
6: Hasta luego.
4: Buenos días.
7: Hola.
4: Hola, buenos días, Paqui. ¿Qué tal? ¿Cómo estás? Me alegro de escucharlo. Vamos a por tu preguntita. ¿Qué es lo que nos toca? Elige sabiamente la 1, la 2, la 4, 5, 6, 11 o 12.
7: La 5.
4: La número 5. Cuatro patrocinadores más, Paqui. Vamos a ver.
7: Heladería
4: Los Ángeles. Los Ángeles.
7: Modas
4: Lourdes.
7: Restaurante Mar Azul.
4: Restaurante Mar Azul en Urbasur. Sí.
7: Churrería Manuel.
4: ¿Y Churrería Manuel? Que levante la mano, Churrería Manuel. Que me he perdido. Aquí la tenemos. Venga, pues perfecto. Apuntamos 2.93 para ti, Paqui. Apuntadita quedas. ¿Y tu saludo?
7: Para Carmela,

0: y a Carmela, su niño, haz un feliz cumpleaños. Y para ti,
1: gracias,
0: compañero, y todos los de Nivel.
1: Y para ti también, un beso enorme, que tengas buen día.
0: Gracias,
1: bueno. A ti, adiós, adiós.
2: Buenos días.
3: Buenos días.
1: Buenos días, ¿con quién hablo?
3: Con Salvador de San Bartolomé de la Torre.
1: Uy, uy, por Salvador, dos días seguidos.
3: Me he cogido, le he cogido el tranquillo ya, ardeo y eso va de muerte.
1: Uy, madre mía, madre mía. ¿A qué santo le está poniendo tú las velas?
3: A San Bartolomé.
1: Digo, lo mismo es San Cristóbal, como decía José Antonio. Salvador, vamos a por tu preguntita. Elige bien que tenemos las preguntas. ¿Cuáles son las que están libres? A ver, que me pierdo. La 1, la 2, 4, 5, 6, 11 o 12.
3: 12.
1: La número 12. Pues, Salvador, cuatro patrocinadores más necesito que me diga.
3: Peluquería Ortiz.
1: Venga, Peluquería Domingo Ortiz.
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1: Construcciones Abreu.
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1: Bar Casa Don Ramiro.
3: Y Confetería Giralda.
1: Y la Giralda, pues te tengo que decir que te has pegado el patinazo en uno, Salvador.
3: ¿Por qué?
1: Porque uno ya lo habíamos dicho.
3: Entonces, ahora...
1: Ahora nos quedamos así, con el barrigazo, pero bueno, Salvador, escúchame.
3: Fernando Ortiz.
1: No, ya no podemos decir más, es una única oportunidad. Ya nada más. Pero Salvador, que escúchame, que tienes un número ahí, que un número puede tocarte la tarta y además que puedes llevarte las dos entradas para pues disfrutar de la noche de carnaval o de Camela en el Playa Sonora, ¿eh?
3: Bueno, vale, de acuerdo.
1: Así que podemos capar bien este fin de semana. Tu saludito.
3: No pasa nada. Pues saludo al pueblo de San Bartolomé, a mi mujer, mis hijos, mis nietos, a Leque, a la Grecina y a todo Radio Le.
1: Y para ti un abrazo enorme.
3: Venga.
1: Que tengas buen día.
3: Venga, hasta luego.
1: Adiós, adiós.
3: Adiós.
1: Bueno, pues ha estado cerca, ¿eh? Salvador, que ya lleva dos días seguidos, esto que la ha cogido el tranquillo, ya va fenomenal. Buenos días. Oli Conchi. Uy, para llegar al final. Menos mal.
4: Pero no he escuchado de los patrocinadores de José Antonio ninguno, porque los tengo aquí y no me dejan escuchar.
1: Vaya por Dios. Ay, bueno, vamos a intentarlo. Se ha quedado Salvador a uno, ¿eh? A uno.
4: Ya, pero lo que han dicho, no lo he escuchado. Venga, aquí
1: adentro,
4: encima. Y los demás
1: que
4: he escuchado. Venga,
1: Karting
4: Dindón.
1: Karting
4: Dindón. A ver. 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
1: Brasería a la Bella.
4: Ya, ahí me parecen que el Mirador de la Isla.
1: El Mirador de la Isla.
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1: 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Número que te llevas, 294, Conchi. Anda que no. $2.94 para ti, apuntadita quedas. Y Conchi, yo me quedo más tranquilo porque digo, estaba esperando yo a la abuela.
4: Cogió dos veces línea, ¿eh?
1: Ay, no me digas. ¿Sí?
4: Sí, de verdad.
1: Bueno, pues nada. Al final te has quedado, yo creo que mejor todavía. Así podemos cerrar contigo. ¿Quién es el otro cumpleañero, Conchi?
4: Hombre, mi nieto Hugo, que hace 6 añitos.
1: Uno 12 y el otro 6.
4: Sí, madre mía. Mira.
1: Así que nada, felicidades a los dos cumpleañeros, ¿eh?
4: Felicidades también para el nieto de Carmela y para mi nieto, que lo quiero con locura, a los tres, la verdad. Pero hoy es especial mi Hugo.
1: Hombre, claro, hoy él es el... Hoy él es el protagonista. Pues nada, felicidades para Hugo y también para Curro, para los dos, que lo pasen rodeado, pues como tiene que ser, de la gente que más los quiere, de su familia.
4: Conchi... Lo escucha a los tres.
1: Uy, yo escucho a Jaleo por ahí... No me quiero pensar la que tenía, Ilia. Conchi.
4: Un buen fin de semana para todo el mundo, guapo.
1: Un beso enorme, adiós, adiós. Venga, y nosotros vamos a buscar ya los premios, los regalitos. Lo primero, la tercera tarta helada artesana de la temporada de heladerías La Fragola. 294 numeritos que metemos. Ya sabemos que los que se han llevado tarta, por ejemplo, el número, a ver, que encuentre yo por aquí. ¿Quién tiene una tarta? Por aquí el número 214, pues no se puede llevar la tarta, por ejemplo, ¿eh? Por ejemplo. O el número, ¿qué otro número tengo yo por aquí que no se puede llevar la tarta? A ver, el número 71, pues tampoco, pues si salen esos, tendremos que volver a ver quién se lo lleva. Vamos a darle mareito al bombo. Oye, pues muy cerquita del 71, número 69, que lo tiene, pues dos numeritos más para abajo. María Antonia Fragoso González, que se lleva una tartita, la tercera tarta helada de la temporada. Y vamos a darle ahora mareito al bombo con, ¿qué? Pues con los 12 numeritos, ¿no?, que tenemos, si no me equivoco. 12 para las entradas del Playa Sonora. 12 numeritos, efectivamente, quitamos, claro es, los que ya han salido. Venga, pues mareito al bombo, mientras yo voy apuntando, que la tarta es para María Antonia, ¿eh?

Bueno, pues primero vamos a sacar las dos entradas para el Playa Sonora para la noche de carnaval. Pues número 12, el que hemos dado hoy, Inmaculada, que te vas de carnaval. Te vas de carnaval al Playa Sonora el próximo domingo. ¿Domingo qué? 26 de julio. Ahí lo apuntamos. Bueno, pues te puedes ir, Inmaculada, tú con quien quieras o darle las entradas de esa noche de carnaval a los más carnavaleros que tú conozcas de Isla Cristina. Y ahora buscamos quien se lleve para casa las entradas para disfrutar de Camela. Siempre así, María Isabel.

Y el número que sale es el 7, que lo tiene Manuel González Mora, que se va a disfrutar con quien quieran, compañía de quien más le apetezca, de Camela Siempre Así y María Isabel. Enhorabuena para María Antonia Fragoso González, que se lleva la tarta artesana de Laderías La Fragola, para Inmaculada, que se lleva dos entradas para la noche de carnaval en el Playa Sonora, y también para Manuel González Mora, que se lleva dos entraditas para Camela Siempre Así y María Isabel. Yo me despido aquí con este cumpleaños feliz que estamos cantando a Curro y Hugo. Un beso enorme, sé buenos.

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2: Buenas tardes. Esta tarde en Huelva las temperaturas máximas irán en descenso. Será localmente notable en el extremo occidental del litoral, con valores de 26 grados en Punta Umbría, 28 en Huelva e Isla Cristina y 33 grados en Aracena. Los cielos estarán poco nubosos o despejados y el viento soplará de sur flojo. Mañana las temperaturas nocturnas irán en ligero ascenso en el litoral y las máximas irán en descenso, que podría ser localmente notable. Las nocturnas irán de los 13 grados de Aracena a los 18 de Huelva, Isla Cristina y Punta Umbría, y las diurnas de los 25 grados de Punta Umbría a los 28 de Aracena. En cuanto a los cielos, van a estar poco nubosos o despejados, con nubes bajas matinales, y el viento soplará flojo de poniente con intervalos moderados por la tarde en el litoral. Es una información de AEMET.
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Vamos a por un nuevo Super Olé, pero antes de llegar nos quedamos con la madre del topo. Esto que notas tú en el estómago a esta hora puede ser hambre, o quizás mariposas.

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Bueno, ellos también.

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2: Hola, muy buenas tardes. Los viernes tenemos una cita con el mundo del cine. Nos acercamos a los cines del Centro Comercial de Islantilla, los cines La Dehesa de este centro comercial ubicado, como decimos, en Islantilla, que tienen 6 salas para que ustedes disfruten con las mejores novedades y con la mayor programación, la mejor programación cinematográfica que hay disponible. Y eso es lo que hacemos cada viernes, comentarles cuáles son estas películas que ahora en verano pueden acercarse a verlas todos los días, ya que los cines de Islantilla abren todos los días con proyecciones para todos los públicos. ¿Qué tenemos esta semana? Pues, por ejemplo, siguen en cartelera Minions y Monsters. Los Minions que llegan a Hollywood, alcanzan la fama y provocan un desastre de proporciones monstruosas. Ahora deberán unirse para reparar el caos que ellos mismos han desatado.
3: ¡Libre, al fin! ¡Soy libre, libre, libre!
4: ¡Loli pica monstra!
3: ¿Qué?
4: ¿Eh? ¡Tiny Tiny Baby!
3: ¿Quieres dejar de toquetearme, bicho raro?
4: Oh, oh, oh.
3: Así que necesitáis monstruos para vuestra película. Oh. Conozco a los monstruos más aterradores. No tengáis miedo, son muy buenos chicos. Solo intentad no parecer demasiado apetitosos.
4: ¿Eh?
2: Dejamos a estos curiosos personajes amarillos y pequeños que son los Minions para acercarnos a una producción inquietante. Se llama Back Rooms. Es una película de terror y de ciencia ficción en la que a través de una serie de vídeos caseros vemos fenómenos sobrenaturales que aterrorizan a sus testigos. La película se inspira en los cortos Rooms de Kane Persons que fueron publicados en YouTube ya hace bastante tiempo y ahora han sido llevados al cine en formato cinematográfico. Y también se encuentra en cartel era otra producción norteamericana, se llama Obsesión, en la que un hombre consumido por el deseo hacia su amor platónico recurre a un ritual prohibido. El hechizo desata una fuerza oscura que lo arrastra a una condena desesperada. Y las producciones europeas nos traen una película, es una comedia alemana llamada Mariel lo sabe todo, en la que una niña desarrolla el don de leer el pensamiento y observar a distancia. Así, sus padres se van a ver envueltos en situaciones absurdas que desvelan sus secretos más íntimos, que son descubiertos de forma telepática por su hija. Es una comedia, como decimos, alemana, que se puede ver en Islantilla. Igual que El día de la revelación, es la última producción de Steven Spielberg, con otra vez el mundo del contacto con los extraterrestres en primera plana. En El día de la revelación, la humanidad está a punto de descubrir la existencia de los extraterrestres, un secreto que podría transformar el universo.
5: Estos 79 años de terror y mentiras deben terminar.
6: ¿Qué vas a hacer?
7: Revelarlo al mundo entero.
8: Esa verdad acabará con el orden mundial establecido.
9: Si lo haces, no hay vuelta atrás.
2: Dejamos los extraterrestres en la versión de Steven Spielberg para acercarnos al mundo de los juguetes animados, que son ya todo un clásico en la historia de la animación, en la serie Toy Story, que llega a su quinta edición, Toy Story 5, en la que de nuevo Woody, Buzz, Jessie y el resto de juguetes se enfrentan a un nuevo reto, ahora con la llegada de Lilipad, un dispositivo tecnológico que pone en duda el valor del juego tradicional.
10: Woody.
11: Jessie, hola.
10: ¿Está la cosa tan mal por ahí para los juguetes como dicen?
11: Cada día encontramos a más juguetes abandonados.
12: ¡Es el fin!
10: La tecnología también ha invadido nuestra casa.
11: No sé qué decirte, Jessie. Los juguetes sirven para jugar, pero la tecnología sirve para todo.
13: Bonnie me está dejando por un aparato.
14: Hay un amigo en mí.
2: Dejamos a los juguetes a ver cómo se aclaran con estos juguetes tecnológicos y nos acercamos a una comedia española dirigida por David Márquez. Estrena esta semana, está interpretada por Antonio Resines y Kim Gutiérrez, entre otros, y nos cuenta la historia de Antonio y Félix, dos ladrones que se hacen pasar por miembros de un grupo de teatro tras un robo para evitar a la policía. Lo que parecía una huida fácil se convierte en una inesperada convivencia.
15: Tú no tienes discapacidad.
16: ¿Me vas a delatar o qué?
15: Pruébatelo. Vivido.
17: Este año contamos con dos nuevos miembros.
18: Estos dos no me caen bien.
12: ¿Dónde están las joyas?
16: Devolveremos las joyas a cambio de pequeñas cosas.
2: Haciendo amigos, Antonio Resines y King Gutiérrez en las pantallas. Y las aventuras de los superhéroes nos llevan a conocer de la mano de DC Studios una versión de Supergirl. En este caso, la versión, en este caso es una pariente de Superman, ha vivido en el planeta Krypton y su camino solitario cambia al conocer a Ruthie, una joven empeñada en vengar la muerte de su padre. Juntas persiguen a un criminal letal.
18: ¿Cómo fue perderlo todo en un día?
19: Krypton no murió en un día. Los dioses no son tan considerados.
18: ¿Hay otros de tu planeta que tengan poderes como tú?
19: No, solo un pequeño grupo de dos.
2: Llevamos ya varios años observando cómo la factoría Disney pues produce también en imagen real clásicos o películas que han tenido su recorrido en el mundo de la animación. Ahora le llega el turno a Bayana, que toma el relevo ofreciendo la misma historia que conocimos hace varios años, de una joven hija de un jefe maorí que lucha contra la prohibición de salir al mar. Ahora en imagen real con la interpretación de Catherine Lagaya y Dwayne Johnson.
20: Necesito tu ayuda.
21: Yo no me embarco con una mortal.
20: Mi isla, mi pueblo, no sobrevivirán si no lo conseguimos. El océano me eligió por algún motivo. Y a ti también te eligió.
21: Escucha, princesa, si seguimos adelante, habrá que cruzar todo un océano de mal.
20: No soy princesa. Soy la hija del jefe, el líder de mi pueblo.
2: La historia de Bayana, que se encuentra con el semidios Maui, responsable de la amenaza para intentar salvar a su pueblo. Eso se puede ver también en Isla Antilla. 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Que disfruten ustedes del fin de semana. Y si puede, acérquese al cine, porque disfrutar de una película en pantalla grande es una interesante experiencia para cada día. Muchas gracias por la atención que les han prestado. Que pasen una feliz jornada.
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3: Buenas tardes, son las 2 en punto y es viernes 10 de julio. Comienza Radio LED Noticias, como siempre, acercándonos a nuestros contenidos en forma de titulares.
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3: Comenzaremos desde el Ayuntamiento de Lepe. A sus puertas ha tenido lugar en la mañana de hoy un minuto de silencio en memoria de los fallecidos en el trágico incendio de Los Gallardos en la provincia de Almería. En Lepe también conoceremos todos los detalles de la última operación de la Guardia Civil contra el tráfico de drogas y su venta en la vía pública. Además, hablaremos de la programación de las fiestas del Carmen, tanto en el barrio de La Pendola como en la barriada de pescadores de La Antilla, antes de marcharnos precisamente hasta el enclave costero lepero, donde en la mañana de hoy se han izado sus distintivos de calidad y bandera azul. Conoceremos las novedades que presentan este 2026 el Festival de Música de La Antilla, Playa Sonora, en su segunda edición, para despedirnos volviendo a Lepe hasta la Galería John Holland, que nos presenta durante todo el verano una exposición sobre el artista colombiano Fernando Botero.
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3: Toda esta y más información, como siempre, en tan solo unos instantes, tras la previsión meteorológica que buscamos ya en la Agencia Estatal de Meteorología.
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6: Buenas tardes. Esta tarde en Huelva las temperaturas máximas irán en descenso. Será localmente notable en el extremo occidental del litoral, con valores de 26 grados en Punta Umbría, 28 en Huelva e Isla Cristina y 33 grados en Aracena. Los cielos estarán poco nubosos o despejados y el viento soplará de sur flojo. Mañana las temperaturas nocturnas irán en ligero ascenso en el litoral y las máximas irán en descenso, que podría ser localmente notable. Las nocturnas irán de los 13 grados de Aracena a los 18 de Huelva, Isla Cristina y Punta Umbría, y las diurnas de los 25 grados de Punta Umbría a los 28 de Aracena. En cuanto a los cielos, van a estar poco nubosos o despejados, con nubes bajas matinales, y el viento soplará flojo de poniente con intervalos moderados por la tarde en el litoral. Es una información de AEMET.
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8: El Ayuntamiento de Lepe realiza un minuto de silencio a causa del incendio forestal de Los Gallardos en la provincia de Almería. Al menos 11 personas han fallecido en el incendio forestal que se declaraba este jueves en un paraje del municipio de Los Gallardos, según ha informado el 112 de Andalucía, elevando así el balance interior de que dejaba en 6 el número de decesos producidos en una pedanía de Bedar, algunos de los cuales han sido hallados en sus vehículos. El fuego, cuya evolución es desfavorable, mantiene a 1.400 personas desalojadas, mientras que la UME despliega 200 efectivos con 70 vehículos de todo tipo en la zona. Adolfo Verano, alcalde de Lepe, ha mostrado su preocupación por las víctimas y las consecuencias de este incendio.
9: Hoy hemos amanecido, los que escuchamos la noticia temprano, con una tragedia, ¿no?, de nuestra querida provincia de Almería, y con un incendio que aunque parece que nos hemos acostumbrado a ver incendios en verano, pero no que causen víctimas mortales, ¿no? Y yo creo que en ese sentido Andalucía es muy solidaria y en sentido de hermanamiento, y inmediatamente, ¿no?, que nos han convocado la Federación de Municipios a que convocáramos las puertas del Ayuntamiento este minuto de silencio. Y bueno, como veis, pues personas que se acaban de enterar, trabajadores del Ayuntamiento y en general los que estamos por aquí, pues mandar ese cariño y esa solidaridad a Almería, y que tomemos conciencia, ¿no?, de los riesgos de los incendios, y que toda precaución es poca, y que ese mensaje de tener mucho cuidado, ¿no?, en estas épocas con la ola de calor que hemos pasado, de prevenir y tener esa conciencia que repito, de tener, ser muy cuidadoso, ¿no?, en los entornos rurales especialmente.
8: La Guardia Civil, en el marco de la operación Lutum 27 Bastion, ha desarticulado un punto de ventas de sustancias estupefacientes que operaba en la vía pública de la localidad de Lepe, procediendo a la detención de dos personas. Hay un tercer implicado en los hechos, pendiente de localización y detención. Escuchamos a Elisa García, de la OPC de la Guardia Civil de Huelva.
10: La investigación se inició tras detectarse la existencia de un punto de venta de drogas que desarrollaba su actividad de forma continuada en una plaza de la localidad, una zona especialmente concurrida al encontrarse rodeada de viviendas, establecimientos comerciales y de ocio, siendo además un lugar frecuentado por menores y familias. Esta actividad ilícita generaba una importante alarma social entre los vecinos y comerciantes de la zona, quienes venían denunciando la presencia habitual de consumidores. Asimismo, durante la investigación se comprobó que algunos de los implicados estaban relacionados con diversos hechos delictivos de carácter violento, habiéndose recibido denuncias por amenazas dirigidas a personas que mostraban su rechazo a la venta de la droga. Como resultado de la operación, los agentes lograron desarticular el punto de venta y detener a los dos principales responsables, manteniéndose la investigación abierta para la localización y detención de un tercer implicado. Durante el dispositivo fueron intervenidas 18 dosis de hachís preparadas para su venta, dinero en efectivo fraccionado y diversos útiles empleados para la preparación y distribución de las sustancias estupefacientes. A los implicados se le atribuye un presunto delito contra la salud pública, además de otros delitos relacionados con robos con violencia. La operación ha sido llevada a cabo por agentes del área de investigación del puesto principal del EPE. Los detenidos y las diligencias instruidas han sido puestos a disposición de la autoridad judicial competente.
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3: Nos marchamos ahora hasta el Teatro Municipal, alcalde Juan Manuel Santana de Lepe, donde en la mañana de hoy se han dado a conocer los carteles y el programa de las fiestas del Carmen, que se celebrarán en el barrio de La Pendona de Lepe y en la barriada de Pescadores de la Antilla. Comenzando por Lepe, las fiestas comenzarán con el encendido del alumbrado el próximo jueves 16 y vivirá su momento álgido el 18 de julio con la salida procesional de Nuestra Señora del Carmen por las calles de la barriada. Nos ofrecen más detalles sobre la programación festiva y el calendario de actos y cultos religiosos, tanto el concejal de Festejos y Cultura del Ayuntamiento de Lepe, José Manuel Cortés, como el hermano mayor de la Hermandad del Carmen de Lepe, David Hernández.
13: El jueves día 16 a las 10:30 de la noche, festividad de Nuestra Señora del Carmen, procederemos al pistoletazo de salida de la fiesta con el encendido del alumbrado extraordinario. El acto estará amenizado por la banda elemental de la Escuela Municipal de Música, bajo la dirección de Patricia Martínez, que nos ofrecerá la interpretación de una colección de pasodobles. El acto se desarrollará en la puerta del Centro de Asociaciones, sito en la Avenida de Huelva, y será mantenido por Daniel Rodríguez Vaz. En esta jornada inaugural celebraremos también el Día del Niño, con precios reducidos en las atracciones que estarán instaladas también en la zona de la Avenida de Huelva. En este mismo lugar, el viernes 17 a las 11 de la noche, el grupo onubense El Patio, en concierto, pondrá la música y la diversión. Los niños también tienen una cita este mismo día a las 5 de la tarde en la calle Marejadilla, trasera del Colegio Público César Barrio, una fiesta infantil con tobogán acuático, colchoneta, cañón de espuma y juegos populares les espera. Quisiéramos agradecer la organización de estas actividades en esta jornada por parte de la Asociación de Vecinos Platón. El momento álgido de la fiesta llegará el sábado día 18 a las 8 de la tarde con la función principal y posterior procesión de la Virgen del Carmen por las calles del barrio, acompañada por la banda de música Madre, Nuestra Madre de Consolación de Huelva. Al final de la misma se celebrará la tradicional puja de la vara.
14: Pues los siguientes cultos que la hermandad de Nuestra Señora del Carmen de Lepe van a desarrollar será los días 15, 16, 17, a las 8 de la mañana los Rosarios de la Aurora, y esos mismos días por la tarde a las 9 de la noche el solemne trido, haciendo hincapié en que en el primer día de trido vamos a imponer la medalla a los nuevos hermanos, el día 16, el segundo día de trido, vamos a dar el homenaje al marinero, que en este año serán a tres personas, y el último día, el viernes, se dará el homenaje a los rematantes de la vara y a un homenaje especial que va a entregar la hermandad. Y ya continuamos por el día 18 a las 8, como ha dicho José Manuel, el día 18 a las 8 de la tarde se tendrá la solemne función principal, que la predicará nuestro director espiritual de la hermandad, don Pedro Carrasco Chacón, y a continuación, pues, la procesión de la Virgen por las calles del barrio. Como novedad, este año la Virgen amplía su recorrido y cogerá por calle Niebla, Río Segre, y volverá por calle Beas, volviendo otra vez a la avenida de Huelva, y llegando justamente a las 12 a la puja, entrada a la 1.
3: Con respecto a las fiestas del Carmen en la barriada de pescadores de la Antilla, la amplia programación comenzará algo antes, el martes 14 de julio, finalizando precisamente con el Día del Carmen y la salida de la Virgen en barco, primero por las playas de Lepe y posteriormente por las calles de la Antilla. Así lo trasladaban la concejala de Asociaciones, Manoli Santana, y en nombre de la Asociación de Vecinos de la Barriada de Pescadores, Mónica de Los Ángeles.
15: Tendremos diversos juegos populares para niños y no tan niños. El día 14, pues tendremos la fiesta de la espuma, una miniferia que también montaremos en la zona de alrededor de la plaza de la barriada. La elección de la reina infantil y sus cortes de honor, un concurso de disfraces. Bueno, ese día pues va a ser un poco dedicado a los más pequeños. Y luego, pues para terminar, tendremos la actuación del coro femenino Nuestra Señora del Carmen, y un DJ a final de la noche. El miércoles 15, pues seguimos con unos juegos populares, como ya son tradicionales allí en la barriada, que organiza la asociación, y una exposición, una venenación con una ofrenda floral a Nuestra Señora del Carmen, allí en la parroquia, en la ermita del Carmen. Y el jueves 16, bueno, también ese mismo día, el 15, para finalizar, también tenemos la actuación del grupo El Patio, tanto igual que en la barriada, en la barriada de La Pendola, tendremos el mismo grupo en la barriada de Pescadores. El jueves 16, contando con todo esto, que también pues tenemos desde el 12 al 14 pues los restos al Santo Rosario y la novena y la solemne Eucaristía todos estos días. Y ya el jueves pues finalizaremos con la salida, con la popular salida en barco por la mañana, a las 11 de la mañana desde la barriada, pues como ya es tradicional, llevaremos a la Virgen en barco por un paseo por nuestra costa de la Antilla, por las costas de nuestra playa. Y ya por la tarde, a partir de las 8, pues tendremos la función principal en honor a Nuestra Señora del Carmen, y a continuación tenemos la procesión por las calles de la barriada, con la tradicional puja a la Virgen.
16: Desde la Asociación de Vecinos Pescadores de la Antilla queremos invitaros a participar en todas las actividades programadas y especialmente a los cultos dedicados a Nuestra Santísima, la Virgen del Carmen, patrona de los marineros. Somos un barrio marinero que tenemos mucha suerte de tener, como solemos decir, a la más guapa madre que se refleja en los mares, aunque eso sea aparte de una sevillana. Este cartel simboliza el inicio de unos días que volveremos a compartir momentos inolvidables, los cuales forman parte de nuestras tradiciones.
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3: La playa central de la Antilla ha acogido el acto de izada de sus diferentes distintivos de calidad que avalan a las playas de Lepe como un destino referente no solo a nivel de sol y playa, sino también a nivel cultural y medioambiental. Así lo ha destacado en la mañana de hoy el alcalde lepero Adolfo Verano.
9: Hoy venimos aquí en Playa Central a izar la bandera de Coplaya, que fuimos uno de los primeros municipios en conseguirla, y las dos que vienen de la mano, la histórica Q de calidad, también de los primeros destinos en conseguir ese distintivo, y la S de sostenibilidad, que distintivo que en la primera convocatoria lo consiguió la playa de la Antilla y que un año más mantenemos. Detrás de esto hay un gran trabajo, ¿no? Tengo ahora a Elena, concejala de Turismo y Playa, José Miguel de Servicios Generales. Hay un gran trabajo, las exigencias, las auditorías de los distintivos de calidad cada vez son mayores, cada vez el esfuerzo que hay que hacer por mantener estos distintivos, pero entendemos que es un trabajo y un esfuerzo que merece la pena, porque el visitante exige y creemos que el destino tiene que responder, ¿no? Creemos que la Antilla está preparada como nunca. El trabajo de todos los meses previos, el trabajo de las inversiones en mejorar infraestructura, accesibilidad, servicios, creo que merece la pena, y los números, ¿no?, para luego para nuestros empresarios, porque esto no podemos olvidar nunca que es un trabajo conjunto para la hostelería, para los hoteles, para el comercio, pues batimos récord de asistencia, batimos récord de facturación, y es fruto de todo este trabajo coordinado, todo este trabajo conjunto, en el que cada vez cuando uno hace una búsqueda de dónde hacer una escapada, dónde disfrutar de las merecidas vacaciones, cada vez es más importante que esos distintivos de calidad, esa cartera de servicio, esa cartera de ocio alternativo, que ayer fue un gran día en el que pudimos inaugurar una exposición como la de Botero Lepe, presentar Playa Sonora o el Festival de Flamenco. Pues todo ese esfuerzo, el de los distintivos de calidad, el de la oferta cultural y el de cuidar mucho en nuestro paraje, nuestras playas y los servicios que se ofrecen en ellas, pues nos hacen un sitio, no voy a decir un destino competitivo, una segunda casa, un segundo hogar, el sitio donde de verdad escaparse y recuperar las energías de cara a todo lo que se trabaja luego en invierno. Agradecer especialmente, ¿no?, a las áreas implicadas en que estos distintivos sigan ondeando en nuestras playas, porque está el trabajo que empieza en ello, que termina en el último de los compañeros de limpieza, de mantenimiento o de la oficina de turismo, y que vamos a seguir. El plan de inversiones sobre la Antilla sigue su marcha, estamos trabajando en un cambio también de la imagen, vamos a seguir apostando porque la gente vean que no nos conformamos con lo que ya tenemos, con lo que ya está consolidado y con esa calidad. Vamos a seguir mejorándolo, y los próximos años, además de renovar todo este distintivo de calidad, vamos a seguir invirtiendo en nuestro pequeño tesoro, y que verdaderamente seamos competitivos, atractivos, pero especialmente pues ese lugar de la hora feliz, ese origen de la felicidad, que hace que la gente que venga siempre repita.
3: A la Q de calidad, la S de sostenibilidad y la bandera Ecoplayas en la Antilla, hay que sumar la renovación recientemente del distintivo bandera azul, un año más en la playa de Santa Pura.
9: Por suerte el EP puede jugar, ¿no?, a las diferentes playas, ¿no? Hay, en nuestro eslogan muchas veces decimos que hay una playa para cada persona, y hoy estamos en Playa Central, la playa tradicional, la playa donde recoge especialmente nuestra hostelería, pero que también hoy ondeamos la bandera azul de Santa Pura, que con los otros distintivos como la Q de calidad, la S de sostenibilidad, no la oferta esa de playa, ¿no?, desde Isla Antilla, mancomunada con Isla Cristina, Playa de la Antilla, Santa Pura y Nueva Umbría, esa oferta maravillosa va con el arropo de estos distintivos de calidad y con esta oferta de servicio, cada una enfocado a un tipo de turismo o de visitante distinto, pero que en esa cartera, pues el que tenga que bajar con su perro lo puede hacer, en Nueva Umbría el que quiera acceso a una playa nudista lo puede hacer con desde el tren eléctrico en la carretera de Nueva Umbría, o la zona más joven y deportivo que tenemos en Santa Pura, y que además pues es reforzada con los distintivos que son los que exigen esa calidad, como en el caso de Santa Pura, con bandera azul, Q de calidad y S de sostenibilidad.
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3: Y nos vamos a referir precisamente a una de esas propuestas que tiene el verano lepero y a las que hacía hace tan solo unos minutos referencia el alcalde de Lepe durante el izado de los distintivos de calidad en las playas leperas. Y es que grupos y artistas musicales de primer nivel se darán cita este verano una vez más en el Festival Playa Sonora de la Antilla, que se celebrará los días 24, 25, 26 y 31 de julio y el 1, 7, 8 y 9 de agosto. Se trata de la segunda edición de este festival en las playas de Lepe, convirtiendo a la localidad en plena temporada alta en epicentro de la actividad cultural de la costa occidental de Huelva. Tras el éxito de la pasada edición, el festival Playa Sonora de la Antilla ofrecerá 8 días de pura magia a pocos metros del océano Atlántico, donde se unirán música, diversión y el mejor ambiente con una mezcla explosiva. Será 8 días de pura magia a pocos metros del océano Atlántico, donde se unirán música, diversión y el mejor ambiente con una mezcla explosiva de artistas

0: la romería y se hace ahí una pequeña ciudad. Y la verdad que el año pasado pues tuvimos un éxito, nos esperábamos, hicimos dos solados. Y entonces este año hemos ampliado un fin de semana más. Tenemos tres fines de semana y muchísima ilusión con mejoras gracias a la colaboración también del ayuntamiento, de nuestros patrocinadores, de Caja Rural, de la Diputación, del supermercado El Jamón. Pues la verdad que hemos dado un salto de calidad. Va a haber novedades, se va a poner todo de césped, se va a hacer realización en directo de todos los conciertos por las pantallas, tanto se van a poner dos pantallas laterales para que nadie se pierda nada de su artista favorito. Intentamos hacer algo distinto, pero hoy en día es muy complicado porque hay muchos festivales y entonces este mundo está, desgraciadamente, se están cancelando muchos festivales. En Inala, gracias a Dios, no hemos cancelado ningún evento, pero nosotros intentamos hacer algo distinto, intentamos dar una experiencia a la gente que va, no solo sino gastronómica. El entorno es una maravilla. Y cada año vamos intentando mejorar. Llevamos desde octubre trabajando ya en este proyecto y de hecho estamos ya trabajando en el del año que viene, que vendrá cargado de sorpresas muy gordas para elevarle el nivel. Y pues la verdad es un trabajo muy, pero lo que nos gusta este mundo, y si encuentras la colaboración, en este caso del ayuntamiento, y ves la ilusión que ellos también le ponen, como la que le ponemos nosotros, pues para adelante.
1: El Festival Playa Sonora de la Antilla contará con grupos y artistas musicales de primer nivel que actuarán durante tres fines de semana consecutivos en los meses de julio y agosto. El viernes 24 de julio inaugurará el Festival Macaco con un cartel de lujo que completan Miguel Campello, el grupo Duncan Dhu y Morochos. La siguiente jornada, la del sábado 25 de julio, será el turno de Ana Torroja, Celtas Cortos y la música del DJ Pulpo. El fin de semana musical culminará el domingo 26 de julio con una noche de carnaval. El siguiente plato fuerte llega el viernes 31 de julio con las actuaciones del legendario grupo Camela, al que seguirá el sevillano Siempre Así y que cerrará la cantante ayamontina María Isabel. El sábado 1 de agosto, el escenario del Playa Sonora estará copado por Lala Love You, Nena Da Conte, Tu Otra Bonita y Vera Fauna. En el último fin de semana del festival, las actuaciones comenzarán el viernes 7 de agosto con los espectáculos de Aaron Sevilla, Lagore, Ricardo del Toro y J.C. Morcillo. Otro de los platos fuertes llegará el sábado 8 de agosto con las actuaciones de Vanessa Martín y de Fran Cortés, y finalmente cerrarán el festival Aguilera y Meni el domingo 9 de agosto con su aplaudido espectáculo cómico Misión Imposible.
0: Intentamos hacer una programación dirigida a todos los públicos. Bueno, tenemos a Ana Torroja cantando los grandes éxitos de Mecano, o sea, que tenía la vocalista de Mecano aquí, que viene de México, pues claro, es para nosotros súper ilusionante. Y muchos más artistas más. Tenemos a Duncan Dhu, tenemos a Macaco. Es que es, bueno, una programación muy amplia y dirigida a muchos sectores. Yo creo que van a vivir una experiencia, aparte de a sus artistas favoritos, van a vivir una experiencia muy, muy buena por el entorno que tiene, por el nivel de calidad que le vamos a dar a todo, a toda la instalación, aunque sea aquello un aparcamiento, creo que la gente no se lo va ni creer.
1: El Festival Playa Sonora de la Antilla, con más de 20 conciertos en directo, se celebrará los días 24, 25, 26 y 31 de julio y 1, 7, 8 y 9 de agosto en las inmediaciones del Puerto del Terrón, en la explanada de acceso al recinto Romero de la Bella. Cuenta con el respaldo del Ayuntamiento de Lepe, la Diputación Provincial de Huelva y la Agencia Destino Huelva, promovido por Inala Producciones, Tommy Gira, Otón y la colaboración de Pavarotti, Santa Pura Club y Eventic. Las entradas están a la venta en www.inalaproducciones.es.
0: Ya tenemos un solado. El cierre del festival con Javi Aguilera y Carlos Meni ya está solado. Y estamos a punto de anunciar dos solados más. O sea que la verdad que la acogida está siendo increíble. El público

0: los de Lepe, que vive aquí siempre, le está dando una acogida extraordinaria al festival. De hecho, se agotaron todas las entradas de Javier Aguilera en una semana y Carlos Meni. Y después en los conciertos, pues yo ya habían comprado las entradas, o sea que Lepe tiene una acogida increíble. Y después, pues la gente de fuera, claro, al llegar es cuando realmente, ahora es la época en que se ha desbordado la venta de entrada, de la gente que va llegando, que lo ve y que se acerca. Invitaros a todos los que queráis estar allí a que compréis las entradas, las que queden.
1: Claro, eso te iba a preguntar, porque
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6: Dejamos atrás las playas leperas y volvemos hasta el núcleo urbano, hasta la John Holland Gallery, que presenta por primera vez en sus salas la obra del prestigioso artista Fernando Botero bajo el título Fernando Botero, la levedad del volumen. La exposición reúne un conjunto de acuarelas y dibujos que recorren un amplio periodo creativo del artista con obras fechadas en la década de los 70 hasta sus últimas acuarelas realizadas en 2022. Artista versátil y de gran reconocimiento internacional, Fernando Botero desarrolló un extenso repertorio de temáticas que convirtieron su lenguaje plástico en iconografía universal. Con esta exposición, la ciudad de Lepe y toda la provincia de Huelva tendrá la oportunidad de apreciar la obra de este importante artista colombiano, cuyo estilo personal, figurativo y a contracorriente logró plasmar con humor, ironía, ingenuidad y belleza las costumbres de su país natal, los personajes históricos, el bodegón, la vida burguesa, el circo y la tauromaquia, hasta otros temas de profunda denuncia política. Así lo ponían de manifiesto John Holland y Enrique Santana.
7: Esta exposición puede ser de estar en Madrid, en Milán, en París, pero aquí está aquí en Lepe para este verano, para nosotros, para disfrute. Esta es gracia de la Galería Fernando Prodría de Madrid. Él tiene una muy importante galería en Madrid y también en Bogotá. Y durante mucho tiempo es un marchante de Botero. Y también la de exposición, hemos pensado cuando Enrique y yo hemos visto esta exposición durante la Feria de Arte de Arco este año, ¿cómo puedo traer esta magnífica exposición aquí a Lepe? Esta es una composición de 23 obras de acuarela, lápiz, saguina y sobre papel, y también hemos traído una escultura de Botero de bronce. Y la diferente forma de Botero, Enrique puede explicar mejor porque él es más experto, pero Botero ha pintado algo de las últimas obras que tenemos aquí en 2022, pero el resto del grupo ha empezado desde los años 70. Y hay diferentes formas. Botero está muy conocido para los cuerpos muy gordos, pero este no es como es Botero. Aquí hay diferente en cada cuadro. Hay un cuadro, por ejemplo, de la pareja en carnaval. Hay una mujer también con una máscara. Y hay otras diferentes obras de una mujer con flor. Es como los cuadros, como vivo, ¿no? Porque hay mucho vida en sus cuadros. Y también hay un autorretrato de él dibujando aquí en en la colección.
8: Es un pintor magnífico a la hora de dibujar y a la hora de pintar, pero sobre todo que él ha captado todo lo que es la tradición sudamericana de lo popular, los festejos, las músicas, los payasos, etcétera, lo ha reflejado como nadie, como ningún otro pintor. Es decir, que aparentemente son gordas y es lo superficial, pero es mucho más profundo que eso. Incluso él tuvo una época muy crítica con respecto a la invasión de Irak, cuando a los soldados iraquíes los disfrazaron, les pusieron la capucha. Él hizo una serie muy crítica de todo eso. Un pintor no se hace mundialmente famoso en el mundo entero porque pinta gordas. Si se hace famoso es porque es algo más de todo eso, ¿no? Es un hombre que trabajó el óleo, la escultura, la sanguina, el dibujo, las acuarelas, y lo trabajó todo magistralmente. En eso sí que es famoso.
6: Desde el Ayuntamiento de Lepe, su alcalde Adolfo Verano manifestaba que Lepe vuelve a tener el privilegio de acoger una exposición de uno de los artistas más importantes del mundo, manteniendo que la cultura también nos hace crecer, demostrando Lepe nuevamente que está a la altura de las grandes ciudades.
9: Al final una ciudad también se mide por lo que es capaz de atraer, y nosotros creo que hemos tenido la suerte de atraer la jubilación, en la vuelta a casa de Enrique, de John, y este proyecto maravilloso que nos tiene a todos enamorados. Muchos meses, llevan trabajando muchos meses, llevamos echando una mano lo que se puede, porque una exposición de esta envergadura, nada más que el transporte, el seguro, requiere un trabajo detrás enorme, una planificación enorme, y bueno, es una satisfacción que esta mañana, Gonzalo, presentamos un festival como Playa Sonora, que ahora dentro de una hora la final de Andalucía Occidental del Instituto Andaluz del Flamenco es en Lepe. En fin, que yo en el mismo día te pueda estar contando que en un verano en nuestro entorno estemos proyectando hacia afuera una imagen de en torno a la cultura, en torno a la actividad, en torno a una ciudad que está más viva que nunca, pues muy orgulloso de los que ayudan a que esto sea así, y que el trabajo pues muchas veces redunda en cosas grandes, ¿no? Es uno de los artistas más importantes, ¿no? Del siglo XX, siglo XXI, aquí hay obras de los años 70, pero hay obras hasta de 2022, o sea que cubre una etapa importante de Botero, e incluso escultura. Un regalo para todo, que nos va a acompañar todo el verano y va a suponer pues un atractivo más. Cuando la gente tiene que buscar en el mapa dónde ir, pues hay una parte de la gente que podrá decir que por los carriles bici, otra por las playas, otra por la comida, pero otra la gente dice que además yo me puedo acercar a la John Holland y nos pone en el mapa como mayúscula.
6: La exposición Fernando Botero, La levedad del volumen, patrocinada por el Ayuntamiento de Lepe, la Autoridad Portuaria de Huelva, Aqualia y la Galería Fernando Padilla, podrá visitarse en la John Holland Gallery de Lepe hasta el próximo 22 de agosto.
10: Oye, Roncero, penalti clarísimo el de ayer. ¿Me dirás que no?
11: Penalti clarísimo. Venga, ¿de verdad me lo dices? Venga, por Dios, pero no, pericinazo.
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6: Hasta aquí las noticias en Radio Lee Costa de la Luz y Radio Lee Andévalo. Recordarles que para seguir disfrutando de la mejor música y conocer toda la información, nada mejor que continuar con nosotros a través de la 89.2 de FM si nos escuchan desde la costa occidental de Huelva, o a través de la 87.6 de FM si nos escuchan desde el Andévalo onubense. Además de poder seguirnos a través de internet, a través de www.radiolecostaluz.com. Buenas tardes.
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No podía faltar, ya sabes que yo soy muy barriero y no podía faltar, el celu en esta mañana de viernes en las que alguno estoy viendo que está preparando las maletas ya, arrancando las vacaciones que viene, a disfrutarlas que te las mereces. Bueno, el barrio, nuevo tema, peliculón sonando en Radio Lab.

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Bueno, pues supongo que lo estarás notando, que tenemos unas temperaturas un poquito más bajitas, tanto en la península como en Canarias. Los avisos por altas temperaturas se reducen, nivel naranja en Lleida y Mallorca, donde superarán hoy los 40 grados, ¿eh? Menos mal que llega el fin de semana, ¿eh? 2:48 después de lo nuevo del barrio, Niña Pastor y Pastoral Soler llegan aquí.

0: Siempre le pongo esta musiquita. Bueno, te la pongo a ti y se la pongo a ella para que no se le escape el plan de mañana a las 10 de la mañana. ¿Qué toca, Gemma Castaño?
1: Pues mañana a las 10 de la mañana yo estaré desayunando como siempre con Mr. Yadel. Él toma zumo, yo tomo café y con Ole, mi gente.
0: Mañana, por cierto, tengo un exclusivón. Bueno, tengo varios, pero preestrenaré una semana antes del lanzamiento el nuevo tema de Moisés Losada.
1: Es que
0: prueba
1: muero
0: de balas. Sabía que te ibas a morir. Estará también Silvia Pantoja, que le tengo un par de sorpresitas preparadas. No sé si alguna de ellas no le gustará. Todo esto mañana a las 10 en punto de la mañana. Un besito, familia, que os quiero. Ya sabéis, Ole mi gente, de 10 de la mañana a 2 de la tarde. Y ahora os dejo con mi amiga Gemma, ¿eh?
1: Bueno, pero te quedas
0: un poquito. Venga, que ha empezado ya a cantar el artista. Un besico.

0: Estoy deseando que llegue mañana por la mañana.
1: ¡Guau! Brutal. Vale,
0: pero escúchame, yo me vengo contigo, ¿eh?
1: ¿Sí?
0: Tú lo tienes claro,
1: perfecto,
0: ¿no?
1: Vale. Perfecto.
0: Ole, mi gente.
1: Trate unas picotitas que sabes que me encantan.
0: Es que siempre está pidiendo, ¿eh? Entre la paella, las picotas, pues mira, igual, no te digo más, ¿eh?
1: La paella, tú misma.
0: Vale, no digo
1: No me la has hecho.
0: Venga, va.

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3 de la tarde y 11 minutos. Seguimos juntos en Radio Le. Sus chaladuras y sus majaretadas se le han llevado a componer esta canción en la que describe perfectamente cómo es ella, la protagonista, Hugo Salazar.

3 de la tarde, 16 minutos, estamos aquí tranquilamente. Yo no me he dado cuenta que es viernes, pero es que viernes ya y tenemos un montón de canciones para compartir y además temas nuevos como este que nos trae Josué Rarujo.

Josué Ranujo, ya no somos niños, las 3 de la tarde, 20 minutos. A lo mejor te pillo comiendo en este momento. Igual, bueno, pues no sé, sales de casa, te vas de vacaciones ya, todo puede ser, ¿eh? Venga, que seguimos con Raya Real y con Chambao.

Las 3:30, tú y yo juntos en Radio Lee, en este viernes, en este 10 de julio, y enseguida Antonio Cortés versionando uno de esos éxitos de Isabel Pantoja. Así fue.

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15: Las 3:38, bueno, dime cuál es el plan perfecto para ti. ¿Quedarte de fin de semana en casa? ¿Lanzarte a la aventura? ¿Coger una mochila? ¿Irte con los niños por ahí? ¿Con tu chico, con tu chica? Me vas contando, el plan perfecto para Decay es estar contigo en Radio Lé, mira.

Las 4 menos cuarto, ese zarandeo de alguien tan especial, protagonista de la canción del arrebato que acabamos de escuchar, y alguien que hace con su voz lo que quiere. Marta Quintero está de vuelta. Imagínate.

Que levante la mano quien no tenga heridas vivas. Estamos ahí todos, intentando seguir adelante. Qué bonita canción esta última para ella, para Marta Quintero. Me acabo de poner con un bolígrafo las manos que no te puedes imaginar. Venga, que seguimos con los Chichos y con Estopa y con Luis Cortés.

Te pido que te quedes con nosotros un rato más, que disfrutes de los temas de Radio Ley, sobre todo también de aquellas canciones del recuerdo, como la que llega a continuación con Azúcar Moreno, que no te voy a desvelar cuál es. Te quedas conmigo y la cantamos juntos.

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Te componemos una canción, te damos besos todos los que tú quieras y, por supuesto, compartimos canciones y locura. Un puntito de locura también tenemos porque, hombre, en su medida no es mala la locura. Que me llamen loco, así se llama lo nuevo para ellos, para Quique y Manu.

0: estamos bien locos. ¡Miau!
1: Desde Granada, Kike y Manu, que me llamen loco, las 4 y 21 minutos. Y vamos a recordar uno de los éxitos de Antonio Carmona con los Ketama, Miénteme. Pero antes, esa rumba que nos trae enseguida la pequeña de los Flores, Rosario.

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Son ya las 5 menos 20 y en este viernes 10 de julio estamos muy pendientes de la evolución de ese terrible incendio en Los Gallardos, en Almería, un incendio que al menos se ha cobrado la vida ya de 12 personas. Hay otras 23 que aún no han sido localizadas. Desde aquí, muchísima fuerza, muchísimo ánimo y nuestro más cálido abrazo para todos los familiares de las víctimas.

Arrivederci Lerelerele se convierte en lo nuevo, en lo último para ella, para nuestra Silvia Pantoja, que por cierto mañana estará con Sergi Adele en Ole, mi gente, no te lo puedes perder. Aquí seguimos, nos vamos con ella, con Rosalinda Galán y con Inia Martínez antes.

Te lo puedo decir bajito, pero yo creo que no te voy a decir el título de esta canción como es, porque es un tema de María Pelae. Dice María Pelae en este viernes, estoy buscona. Ella verá.

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11: Las 5 de la tarde, 11 minutos, Alberto Toral y Sheila Jiménez te acompañan con Dueña de tu Vida.

Las canciones inolvidables, como ese tema de Camarón de la Isla, y las canciones que se van a convertir en invencibles. Ese es el título de este tema que comparte Maki con ella, con María Artés.

invencibles, descalzos en la playa, qué felicidad, como dice Maki María Artés. Pues hombre, pues sí, si nos escuchas en este momento desde allí, desde la playa, un saludo muy especial. Y más canciones, una que llega con Decay y la otra con María Jiménez. A disfrutar de la vida y de este verano.

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Pues no, aquí no estamos. Decía yo, aquí no estamos para llorar, ¿eh? Estamos para que la alegría nos inunde, que ya bastante difícil y complicada es a veces en la vida. Nos vamos acercando a las 5:30 en este viernes. No te vayas.

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17: Seguro que ya estás haciendo planes para el fin de semana. A lo mejor tienes la suerte de coger vacaciones o te toca trabajar. ¿Y qué le vamos a hacer? Pues hay que seguir adelante con una sonrisa y con buena música. La de Mesaya ahora en Radio Le.

Pues claro que la vida no termina, la vida empieza ahora, como dice Gonzalo Alhambra y como dice Manuel Muñoz. 13 minutos y serán las 6 de la tarde en este viernes. Enseguida los chunguitos con Omar Montes y Dame Veneno. Recordamos esa gitana del rastro con Parrita y Diana Navarro, Yula Cop.

0: El sonido inconfundible de los chunguitos y sobre todo esa canción, ese Dame Veneno. Bueno, pues no me va a dar veneno, ¿no, Carlos?
1: Espero que no. Espero,
0: ¿no? Vale. Bueno, pues...
1: dulzura.
0: Dice que dulzura. Con Carlos Moreno Minguitos dejo, yo me marcho, pero mañana más, ¿vale? A partir de las 2. Un besazo de Gemma Castaño. A disfrutar muchísimo de la buena música española y, por supuesto, del fin de semana. Chao.

A mí me han dicho, vente a las 6 de la tarde, una hora menos en Canarias, y ponte aquí con todo el mundo, que te van a hacer caso. Pero tienes que pasar lista, claro. Yo no sé si está Noelia, si está Alfonso, si estás tú, Luis. Yo supongo que sí, que estáis todos. En todo caso, perdonadme si se me olvida alguien. Pero yo sí que estoy. Y yo el primero, Carlos Moreno Minguito. Aquí estaré unas cuantas horas ofreciéndote la música que enamora, música especial que da alegría de vivir y sentimiento puro. Buenas tardes.

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Pues yo creo que sí, voy a recoger el testigo y estoy plenamente convencido de que Radiolé es tu auténtica vitamina, ese soplo de aire fresco en forma de música, en forma de onda ola, que llega allá donde te encuentres. Feliz verano 2026, si te lo digo mejor, feliz verano 2026, con Manu Tenorio y Nuria Fregó. Quiéreme.

Oye, que me he enterado yo, y estoy muy contento porque cada vez son más tiendas, locales comerciales donde nos sintonizan en toda España y eso es una maravilla. Pon Radio Le, ya verás lo que te pasa, lo que sucede en tus carnes. Lo que sucede en tus carnes es que pues te puedes poner a bailar, dejar todo lo que estés haciendo y decir, venga, me cojo al que más me gusta y hago esto, mira. Con Nia de la Rubia, me quedo contigo.

no lo sé, no sé cómo puede hacerlo esta mujer. El arte del flamenco junto al... son más latinos. La verdad es que estamos ahí a las 6:22 minutos después de Nia de la Rubia. Vamos a jugar juegos acertijos. Dos temas para ti: Soldadito Marinero y Caballo que Galopea.

es el saludo más cariñoso de Carlos Moreno Minguito. Aquí está contigo, de verdad, presente al pie del cañón. Un poquito de fruta fresca y pitingo a tu lado.

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Yo no sé si te has dado cuenta de una cosa, de que es viernes. ¡Hombre! ¡Claro que sí! Viernes 10 de julio de este verano 2026. Ponte guapo, ponte guapa y tómate algo. ¡Claro que sí, que te lo mereces! ¡Sí! Y de paso, oye, hazme un favor, ¿eh? Si me echas una sonrisita... Venga, hombre, esa sonrisita, la suerte estará conmigo.

0: Hasta así se termina una canción, sí señor. Me sobra quererte, qué bonito que te digan eso por las mañanas, ¿verdad? Es de Manuel. Y ahora, a ver si aciertas qué dos canciones tienes a continuación. O mejor dicho, ¿a qué pertenecen? Te dejo con Alegría de Vivir y Los Románticos.
1: Esto es para todos los que saben que a vivir se aprende viviendo. Que la vida es dedicarse a vivir.

No podía evitar decirlo, esto que te voy a comentar, brillo y toda la luz del mundo, la estrella que tenía y el duende Antonio Flores, y que nos ha dejado algo impresionante con su buena música. Quedamos que van a ser las 7 en 4 minutos y que vas a estar conmigo. Vale, eso está muy pero que muy bien en Radio Le. Dale agüita clara, hombre.

Es impresionante. Uno mira por la ventana y dice, madre mía, qué calor, qué calor. Debe haber ahí fuera, porque aquí dentro se está fenomenal en el estudio, ¿eh? Te saluda Carlos Moreno Minguito, directo desde Radio Le, para toda España y para todo el mundo. Tenemos muchas noticias para ti, como, por ejemplo, oye, ¿sabes que Sergi Adel tiene mañana un programa, sábado? Va a entrevistar a Silvia Pantoja, ella es número uno, la superolé. Pero ahora, por favor, quédate con El arte de Antoñito Molina, el club de los soñadores.

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7:11 minutos, hora menos en Canarias, lo estás comprobando, no te dejamos estar tranquilo, no te dejamos estar tranquila bajo ningún concepto, porque lo mismo estás relajadamente en tu cuarto, disfrutando de algo muy tranquilito que te ponemos aquí en Radio Le, como de algo tan animado como esto. Son auténticos, son inolvidables, ¿eh? Camela, nunca te he olvidado. Buenas tardes, ¿cómo lo llevas?

Pues no, no, no, no se te ocurra, ni te vayas ni me dejes, porque todavía queda un buen rato. Y luego cuando yo me vaya, más y más y más. Esto es un non-stop aquí en Radio Lee. Muy buenas tardes, que es viernes, señores, que hay que animarse, hombre. Hay muchas cosas que disfrutar, que estamos vivos. Tenemos que respirar hondo y decir, ¡vamos allá! Date un paseito, por favor, por nuestra web, cuando puedas, radiolee.com.

esto es arte, señores. Raúl El Valilla, ay Maya, qué portento de criatura. 7:22 minutos, oye, qué emisora te pone a David Bisbal cantando junto a Juan Magán y acto seguido que suene Andy Lucas. Sí, puede ser esta, ¿eh? Seguro que sí.

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1: Perdona si pregunto por cómo te encuentras, pero me han comentado que te han visto sola, llorando por las calles en altas horas. 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

7:30 de la tarde, ahora menos en Canarias. Hay veces que uno piensa decir, me dejo llevar por la mejor música y voy sin billete de retorno. Qué bonito suena la flaca.

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7:37 minutos, hora menos en Canarias. Estoy viendo el rojo fuego, el rojo pasión, no del tiempo, sino de la página nuestra, la de radiole.com. Qué bonito, programación, artistas, la agenda, todos los premios. Echar un vistazo, que merece la pena, de verdad. Tienes que pasar un feliz viernes subiendo el volumen.

aquí tenemos al barrio más rockero, al barrio más fuerte. Desde luego este hombre nos sorprende siempre. El Selu con nosotros en Radio Lé. Pero quiero saber cómo estás. Venga, ¿estás animado? ¿Estás animada? ¿Estás en plenas condiciones para seguir adelante en este viernes? Llamado así, 10 de julio de 2026. Si no, nada, yo te doy un abrazo, te acompaño y te digo, vamos para allá.

Ole ahí, bonito, bonito de verdad el barrio. Madre mía, yo tengo una combinación, esto es mejor que un cóctel. Esto te va a refrescar divinamente en este verano, ya verás. Te va a hacer tilín, te lo digo yo. El Arrebato y Carlos Torres.

hoy cómo va esto, madre mía. 4 minutos y llegamos a las 8 de la tarde. ¿Te has descargado la aplicación de Radio Le? Pues ya es hora, hombre. No me hagas esto, que si no, no nos puedes escuchar. Ese rojo pasión que tienes cuando pones radiole.com. Va a merecer la pena, ¿eh? Va a merecer la pena, pero también esto que tenemos. Empieza suave, empieza así, pero tiene un tirón impresionante. Es Pastora Soler. Sí.

estamos que nos salimos en esta tarde de viernes, 8 de la tarde. Mi nombre es Carlos Moreno Minguito, creo que te lo he dicho alguna vez y que te voy a estar acompañando este verano en Radiolén. Espero que sigas por aquí, que me acompañes, que me des un abrazo musical, que yo a cambio te voy a dejar unas perlas que no veas. De momento esta tarde sí que vamos a seguir con el espíritu bien arribita. ¿Conoces a Melody?

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8 y 12 los decibelios suben y si te preguntan, por favor, di que la emisora que pone la mejor música flamenco pop en español, las mejores bulerías, chirigotas, rumbas y demás, tiene un nombre y se llama Radio Lee, ¿eh?

Ole ahí, sí señor. Madre mía, qué personalidad, genio y figura, María Jiménez. 8:19 minutos, vamos a cambiar de ambiente. Nos movemos entre los aires del sur con José Rarujo.

acompaña Radio Ley. Como no somos niños, te mereces música de alta calidad, seriedad en ocasiones. Qué nombre, no, que me he puesto demasiado célebre. Y todo para presentarte a Antonio Carmona y a Natalie Maca.

pues ya tienes la tarde de viernes a las 8:30, que nadie te perturbe, que nadie te lleve la contraria, y si no, pones modo avión, como bien dice Ginés González, y a disfrutar, ¿eh? Nada más.

dicen estas horas, 8:38 minutos, oye, por favor, da un saludito a todos los conductores. Y yo digo, sí, pero solamente a los que escuchen Radio Leal Alemán, no, castigados. Espérame, no, que es una broma, no te pongas así, que a veces te pones muy serio, muy seria. Realmente no sé cómo pedirte perdón. Quizá la mejor manera es que te lo diga él, que te lo diga Manu Tenorio, con su voz.

digamos, hombre, no sea remolón o remolona, que sé que puedes salir a la calle sin ningún problema. Ya el sol ha caído, claro que sí. ¿Y qué quieres que te diga? Que empieza una nueva tregua, la noche de este viernes de julio se pone guapa. Nada mejor que seguir la frecuencia, el estilo, el carisma de Radio Lé con sus versiones, con sus canciones, con la música que da más alegría en español. Y estos dos señores sí que, oye, nos alegran el alma. Se llaman Quique y Manu. Que me llamen loco, claro que sí, lo que tú quieras. A veces uno...

0: Estamos bien locos.
1: Eso, estamos fenomenal. ¿Cómo no vamos a estar bien aquí? Por supuesto. Oye, me preguntaba si quieres ser la reina del baile o quieres estar a solas. Son dos de los temas que te regalo ahora mismo. Venga, para ti.

Mira que te he pedido que me puedo sacarte a bailar y me has dicho que no. Qué enfadado estoy contigo en el día de hoy, de verdad. Pero ¿cómo con esta música que te pongo me dices que no? ¿Me has hecho una medio cobra o algo así? Que no, hombre, no. Que sí, que no, que caigo un chaparrón. Son las... pues quedan 4 minutos para las 9 de la noche. Carlos Moreno te dice bye bye. Y con esta vas a bailar conmigo, claro que sí. Te dejo en inmejorables compañías. La de Gypsy King y Esther Morales en nada viene ahora. ¡Bamboleo!

Y ahora en Radio Leo, un artista que ya está recargando pilas, está en su lugar de vacaciones para volver con muchísima más fuerza de la que ella de manera habitual tiene. Te hablo de Marta Quintero. Alguna fotografía nos ha dejado por ahí por redes. Vamos a escucharla con Imagino.

0: Marta Quintero, una artista que nos contaba cositas sobre este Imagino en entrevista para Radio Ley, que te espera en nuestra página web en radiole.com. Y es que ella había hecho ya los deberes antes de marcharse de vacaciones para ahora, con calma, con tranquilidad, poder disfrutar de unos días de playa. Y ahora vamos a ir a por alguien que viene a reconocerte tu valía. Viva tú con Manu Chao. También Camela y El calor de mi cuerpo.
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8:30 de la noche y estaba pensando ahora mismo en ti, porque tengo claro que tú eres de los de mi equipo, de los que siempre van con la verdad por delante, aunque a veces sea un poco dolorosa. Mentira en tus palabras, con Rafael Bomba.

Me gusta a mí esta canción y me gusta a mí además cómo se nos está soltando la melena este artista nuestro, Juanlu Montoya, al que estamos viendo un poquito canalla últimamente.

Y mañana mismo en nuestro Hola Mi Gente conoceremos cuáles son los candidatos a ostentar nuestro número uno, a ser Super Olé. Esta artista lo está haciendo durante toda la semana y mañana cederá el trono, por cierto, que estará con nuestro Sergio Leil en Hola Mi Gente. A partir de las 10 de la mañana, no te lo puedes perder.

Y es que no puedo más que dar la razón a nuestra Silvia Pantoja, porque la vida es bellísima, pero mucho más cuando le ponemos un poquito de nuestra raíz flamenca, un poquito de achilipú, como nos cuenta en este Arrivederci Lere Lerele, o como se pronuncie. Y ahora vamos a por Manuel Carrasco y Qué bonito es querer, también de Avilés de Novelda.

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Son ya las 10 en punto de la noche y a esta hora ya sabes que me gusta mandar un besazo enorme a todos aquellos que están trabajando. Es más, hoy va a ser en concreto a los que están trabajando en la hostelería en estos días de verano para que el resto podamos disfrutar. Así que para todos vosotros, una canción y un beso. A ver qué os parece esta.

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a mí esta canción me recuerda siempre que nos tomamos la vida demasiado en serio, que hay veces en los que tenemos incluso miedo de decir, de pronunciar según qué palabras, decir según qué cosas. Todo se puede decir desde el respeto y además dejándote con una sonrisa si lo haces con un poquito de canallería. María Peláez.

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Una de las parejas más bonitas de nuestra música, sin duda, está formada por Maki y Madi Artés, que se unen de nuevo en este Invencibles. Una cosa que agradecemos por otra parte porque nos encanta no solo su historia de amor, sino también su música. Y ahora, después de haber escuchado a Maki y Madi Artés con Invencibles, vamos a por el Valilla. También escuchamos a nuestra Sonia Priego, a la húngara, con Vete.

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0: Canciones que nos hablan de situaciones del día a día, situaciones en las que quizá te hayas visto en algún momento. Y es que, oye, a veces no te das cuenta hasta que ya no sabes cómo puedes salir. Llega Dueña de tu Vida, Alberto Toral y Sheila Jiménez.
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0: Alguien tenía que decirlo y lo van a decir ellos en Radio Le, Manuel Muñoz y Gonzalo Alhambra. La vida es ahora. Ahora.
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¿Sabes eso que dicen de que no dejes para mañana lo que puedas hacer hoy? Yo creo que se refiere a la felicidad. No dejes para mañana la felicidad que puedas vivir hoy. Deberíamos seguir esa premisa en cada uno de nuestros días. Ahora con Manuel Muñoz y Gonzalo Alhambra. Y en nada, Antonio Cortés con su Caminito Viejo. También escuchamos a nuestro Selu, a El Barrio, con un clásico dentro de su trayectoria, Amarás la Noche, y a una de nuestras folclóricas favoritas, nuestra Joana Jiménez. Vamos a escuchar en concreto una canción que te sabes y que incluso vas a poder cantar conmigo, Limosna de Amores.

Pues sí, parece que son ya las 11 en punto de la noche, las 10 para ti que estás en Canarias. Un beso enorme a todos ellos que se encuentran trabajando ahora mismo, en este momento, que inician turno, por ejemplo. Para ti va esta canción.

Seguro que tú también andas tarareando este Eres tú, una de esas canciones que forma parte de nuestra herencia musical, de nuestra historia colectiva. Parrita. Y ahora, después de escuchar a Parrita, vamos a por Mesalla. Y

Se nos está quedando una noche así muy bonita, ¿no te parece? Tanto como para que nos marquemos tú y yo unos pasitos de baile. Vamos a bailar con ella. Con Nia de la Rubia, esta bachata. Me quedo.

Lo que está claro es que si de algo nos han servido las redes sociales, que han servido para muchas cosas, pero, oye, tenemos que reconocer que si todos sabemos bailar bachata como si hubiéramos nacido en República Dominicana, es por las redes, sobre todo de este lado del mundo. Era nuestra Anía de la Rubia con Me Quedo, y ahora vamos a por mucho más, porque escuchamos a nuestras chicas de Alazán con otro Me Quedo Contigo, una canción que de sobra conoces. Y escuchamos a Estopa junto a Rosario en su Run Run.

Son ya las 11:30 de la noche y por aquí continuamos pidiéndole al día un poquito más de alegría, un poquito más de buena música. Poco para todo lo que tú te mereces. Vamos a por Javi Cantero y Como el aire.

Y es que tiene amor de sobra para quererte nuestro de Manuel con Me Sobra Quererte y ahora muchísimo más, porque después de escucharlo vamos a por Fondo Flamenco con su mítico ¿Qué tal? También disfrutamos de Marta Santos y un tema de Queco, de Manuel Ruiz Queco, El Tengo, y a por Voces de Romero y su Palacio de Cristal. Y hasta aquí por ahora, llega el momento en el que me despido de ti, decirte que como siempre por mi parte ha sido un placer, todo un lujo estar contigo. Espero que te hayas sentido un poquito más acompañado en el día de hoy. Un beso y que seas muy feliz. Hasta mañana, mañana madrugo contigo. A las 8 estoy por aquí. Un beso.

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